0: Manuel Canemasa, presidente de la Composie. 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

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Riobamba manta wijan kunami, los estudiantes no tienen un trato preferencial en el transporte de buses urbanos. En las horas picos sufren maltrato e inseguridad. En las horas picos, los estudiantes que se transportan en los buses urbanos de Riobamba sufren maltratos, incomodidad e inseguridad. Los choferes suben en exceso de pasajeros, no respetan las paradas.

No respetan las paradas, permiten el ingreso a las unidades de delincuentes vestidos de vendedores. ¿Cuántas veces utilizan buses urbanos el alcalde, ediles y directores para entender este problema? No hay una reforma a la ordenanza de transporte en buses urbanos que garanticen a los niños jóvenes buen trato, comodidad y seguridad. Esto porque transporte público en la empresa de movilidad tiene privilegios, son intocables. 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Las 7 de la noche, 10 minutos, Mikan, Shukta Guyana Karikurin, en vivo, la revocatoria continúa. Las organizaciones sociales, estudiantes, medios de comunicación y a nuestra estructura organizativa a participar en la entrega de acción extraordinaria de protección contra la Corte Constitucional. 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Operativo deja un detenido y más de 500 dosis de marihuana en Riobamba. Un operativo antinarcóticos ejecutado este 22 de septiembre de 2026 en el circuito La Primavera, calle San Juan, Cantón Riobamba, terminó con un aprehendido. La intervención denominada Cero Impunidad fue realizada por la Dirección Nacional de Investigación Antidrogas de la subzona Chimborazo. El detenido es John Alexander QS, de 24 años, ecuatoriano, quien fue puesto a órdenes de la autoridad competente. Según la policía, en el lugar se encontraron 270 gramos de marihuana, equivalente a unas 540 dosis, con un valor estimado de $209.25 en el mercado interno. Además, se incautaron un celular, tres balanzas y paquetes de fundas plásticas que fueron ingresados en cadena de custodio para las pericias. 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
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Las 7 de la noche, 14 minutos. Progen y Astro Bryax acusan a Select de usarla como chivo expiatorio para tapar la mala gestión de la crisis eléctrica. La estatal ecuatoriana Select rechaza estas acusaciones. Sostiene que el proceso busca sancionar un fraude de 110 millones en contratos de emergencia. En el litigio civil de la Corte del Distrito Medio de Florida, la Corporación Eléctrica de Ecuador, Select, existe dos posturas de defensa prácticamente idénticas por parte de contratista estadounidense Progen Industriais. Su subcontratista ecuatoriana Aptrobriax Sociedad Anónima. 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Las 7 de la noche, 16 minutos mikan. 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Yami kan las 7 de la noche, 16 minutos. ¿Quieres postular al servicio militar en Ecuador? El acuartelamiento de la leva 2007 será en los próximos días. Conoce la edad, fecha, los requisitos y cómo registrarte dando clic en el enlace nishpamikishka chishka kuna radiota uyakuna. 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Cuatro adultos y dos menores de edad, presuntos integrantes del grupo criminal Los Lobos, fueron capturados por la DNCD de la Policía Nacional tras ser determinados como sospechosos en el asesinato de un taxista y un extranjero en Baños de Agua Santa. Los crímenes ocurrieron el lunes 21 de septiembre de 2026. Las víctimas recibieron un disparo en la cabeza que acabó con sus vidas. Jimmy
Piteri, coronel de policía y comandante de la subzona Tungurahua, explicó este martes 22 de septiembre de 2026 en rueda de prensa cómo habría ocurrido esta muerte violenta. El oficial sostuvo que la noche del domingo 20 de septiembre el taxista tomó una carrera a personas desconocidas, quienes al parecer quisieron robar su carro cuando uno de los delincuentes detonó un arma de fuego y hirió de muerte al chofer. 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Daniel Noboa decretó la suspensión de la jornada laboral en todo el Ecuador para el viernes 20 de noviembre. La medida regirá para los sectores públicos y privados y no será recuperable. 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Ecuador habilitó 200 megavatios adicionales de generación eléctrica luego de que SENACE advirtiera de un escenario complejo y de alto riesgo para el abastecimiento de la demanda nacional. 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Las 7 de la noche, 21 minutos mitokun. Falta de lluvias golpea al campo y preocupa agricultores de Chimborazo. La falta de lluvias en varias zonas de la sierra, en la provincia de Chimborazo, está generando preocupación entre los agricultores debido a las condiciones cada vez más secas del campo. Los cultivos se han visto afectados por la escasez de agua, mientras que varios terrenos que anteriormente eran utilizados para la producción agrícola y ganadería presenta pastos secos. Esta situación está provocando una disminución en la producción y afectando directamente a las familias que dependen de la agricultura como principal fuente del sustento. Las imágenes difundidas en videos muestran las condiciones críticas que atraviesa actualmente algunos sectores rurales de la provincia de Chimborazo. 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
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Condena a caso sin oído. Moreno no se beneficia de suspensión. La sentencia de 5 años de prisión en contra del expresidente Lenín Moreno y otros 11 procesados sigue vigente. El tribunal del caso sin oído negó el pedido de suspensión condicional de la pena para que pueda cumplirla en libertad. 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ADN no logra los votos para fiscalizar a Pavel Muñoz. La asambleísta oficialista Inés Alarcón no consiguió los votos necesarios para cambiar el orden del día y fiscalizar la gestión del alcalde de Quito, Pavel Muñoz. Frente a los incendios forestales, la moción obtuvo 75 votos, pero necesitaba 77. Abstenciones de independientes, el Partido Social Cristiano y ex Pachacutic, además de 2 legisladores que no votaron y la negativa de la Revolución Ciudadana, impidieron que la propuesta avance. Esta vez, el oficialismo no consiguió el respaldo suficiente en el Pleno. Por otro lado, fiscalizar la gestión municipal no es competencia de la Asamblea. Sin embargo, para sembrar una narrativa fiscalizadora, ADN intentó llevar de nuevo la investigación a GAT al Pleno, cuando empezará a fiscalizar al gobierno central, que ahí sí parece que siempre tienen una excusa adicional. 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
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Salía del colegio y esperaba el bus. Lo que ocurrió después terminó en una

que les llevaría de regreso a sus hogares. Todo cambió cuando sus amigas se despidieron y ella quedó sola. En ese momento apareció un joven de 17 años, a quien conocía previamente, según el testimonio anticipado presentado durante el proceso judicial. El adolescente llevaba dos helados y le ofreció uno. Huyan Kunami, Radio Tahuyakuna. 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

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Personal de la Policía Nacional realizó un operativo de control y verificación de identidad en el cantón Chunchi, perteneciente al distrito de Alausi Chunchi, donde se identificó una boleta de apremio personal total vigente. Durante el procedimiento, los agentes utilizaron el sistema SIMPE, mediante el cual detectaron la alerta relacionada con la disposición judicial. Tras la coordinación correspondiente y la verificación de documentación, los uniformados procedieron con la ejecución de la boleta, siguiendo los procedimientos establecidos y respetando los derechos constitucionales del ciudadano. Posteriormente se realizó una valoración médica correspondiente y el ciudadano fue trasladado al Centro de Detención Provisional de Riobamba, conforme a la disposición de la autoridad competente. 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

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ARSA clausura establecimiento de comida en Riobamba por riesgos sanitarios. La Agencia Nacional de Regulación, Control y Vigilancia Sanitaria, en coordinación con la Intendencia de la Policía y la Comisaría de Chimborazo, realizó un operativo nocturno de control en establecimientos de comida de Riobamba. Durante la inspección, los funcionarios detectaron presencia de plagas, deficiencias en el almacenamiento de productos y riesgos de contaminación cruzada en uno de los locales intervenidos. Ante las condiciones identificadas y el riesgo que representaba para la salud de los consumidores, la autoridad sanitaria procedió con la clausura del establecimiento como medida de control. 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Shukta wijana rikurin urgente, denuncian, municipio. Lo que está ocurriendo puertas adentro en la alcaldía de la gente ya rebasó cualquier límite. Denuncias públicas encienden las alarmas tras destaparse una presunta red de persecución y abuso dentro del aparato administrativo municipal, señalando directamente a la Dirección de Ordenamiento Territorial y el Departamento de Talento Humano. 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Guayaquil, policía acribillado con más de 30 balazos en el Guasmo Sur. Terror en la cooperativa Nueva Granada. Pasada de las 23 horas del domingo 20 de septiembre, un agente de la Policía Nacional fue asesinado dentro de su vehículo. La víctima fue identificada como Jacob Eliezer Macías Arboreda, de 25 años. El uniformado prestaba servicios en Manabí y se encontraba en Guayaquil con licencia en sus días de descanso. 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
Noboa suspende la jornada laboral en todo el país el 20 de noviembre por Festival de Loja. En el decreto ejecutivo se ordena que la suspensión de la jornada será para los sectores públicos, privados y no podrán ser recuperables. 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El decreto regirá para los sectores públicos privados, según consta en el documento número 507. En una de las disposiciones, se señala que la jornada de trabajo suspendida no será recuperable. 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Impulsores de la revocatoria de Noboa pide a la Corte Constitucional reactivar proceso. Leonidas Issa y Washington Andrade buscan que la Corte Constitucional ordene al Consejo Nacional Electoral entregar los formularios para iniciar la recolección de firmas contra el presidente. Integrantes de la iniciativa ecuatoriana Revoca Ecuador, liderada por el ex candidato presidencial y el líder indígena Leonidas Issa, acudieron este martes 22 de septiembre a la Corte Constitucional para pedir a los jueces que ordene al Consejo Nacional Electoral que se los entregue los formularios para recolectar firmas para la revocatoria del mandato del presidente. 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Noboa propone que la base de Taura sea un punto de cooperación militar con Estados Unidos, Brasil y la Unión Europea. Noboa explicó la intención es que estas operaciones se realicen en esta instalación militar y no necesariamente en Guayaquil, donde funciona tanto un aeropuerto civil como un aeropuerto comercial. Daniel Noboa Pagyuye Mikan Ninkunamika y base de Taura, Chaikima Kachun Ninshuk punto de cooperación militar Nishkatarurangapa, Kaika Estados Unidos, Brasil y Unión Europea Mantakak militares Kaikuna Manshamushpa, Kai base de Taura Ima Manta, operaciones Kunatarurashka Kachumi, Chaitaka Munan Nishpami Huillankuna. 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Shukta Huillana Rikurin, las 7 de la noche, 42 minutos. Hay alto riesgo, Kishkankunami. Hay alto riesgo de no cubrir la demanda de energía en Ecuador, advierte SENACE. El sistema eléctrico enfrenta una menor disponibilidad de generación mientras bajan los niveles de Mazar y el caudal del río Coca. 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
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Las 7 de la noche, 44 minutos. Ecuador y El Salvador firman acuerdo que amplía intercambios culturales, educativos y artísticos. El encuentro bilateral se dio en medio de la visita de Daniel Noboa y su comitiva a la Asamblea General de Naciones Unidas. 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

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Acuerdo comercial. Correa puede aportar a transformar productos ecuatorianos en alimentos saborizados o ingredientes para cosméticos. 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Más de 7.000 ítems como textiles, chocolate y camarón tendrá arancel 0% para entrar a Corea, ese país dependiente, la ratificación interna de acuerdo. 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Inflación anual de Ecuador fue de 1.12% en agosto, la más baja de Sudamérica. Ministerio de Desarrollo Económico y Productivo analiza que muestra estabilidad. Venezuela y Argentina son los países con mayor inflación. 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Mario Pazmiño plantea estrategia nacional para Ecuador, integrada por 5 componentes. 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Exdirector de inteligencia del ejército evalúa que Ecuador demoró en reconocer que el crimen organizado se transformó en una amenaza estratégica contra el Estado. 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Alza de pasajes en Ambato entre el cálculo político y la necesidad ciudadana. 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Este martes 22 de septiembre se vuelven a tratar la tarifa de pasajes urbanos en Ambato. La convocatoria a los concejales es a sesión ordinaria. De acuerdo a la convocatoria hecha por el alcalde subrogante Carlos Ibarra,
Este martes 22 de septiembre, el primer punto del orden del día de la sesión del Consejo Municipal es tratamiento de la ordenancia integral que regula las tarifas de calidad y las condiciones de prestación de servicios. Con esto, se busca que se trate en un segundo y definitivo debate el alza de pasajes en Ambato, cuya tarifa actualmente es de 30 centavos y se estableció en 2015. 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Shukta wijana rikurin, desorganizados y sin pupitres en el primer día de clases de nivelación en la Universidad Técnica de Ambato. Wijashka kunan, algunas aulas se colocaron sillas normales para los estudiantes. Otros recibieron clases todo el día en el piso. El inicio de clases para los estudiantes de nivelación de la Universidad Técnica de Ambato no fue el esperado la mañana de este lunes 21 de septiembre. Cuando llegaron al edificio ubicado entre las calles Rocafuerte y Quito, centro de la ciudad, encontraron aulas vacías, basura, desperdicios de construcción en la entrada. Por la falta de mesas y pupitres adecuados, algunos de los jóvenes tuvieron que sentarse en el suelo, recargando la espalda contra la pared, para esperar que llegue el docente a cargo. 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Armando Guerrero busca romper un récord Guinness para ayudar a niños sin hogar. Un total de 2.950 zancadas son necesarias para romper el récord. El intento de realizar este sábado 26 de septiembre de 2026 en Baños de Agua Santa. Armando Guerrero se prepara para romper un récord mientras busca recaudar fondos para la Casa Hogar Santa Marianita de Ambato. El reto consiste en realizar 2.950 zancadas o tijeras en una hora, una cifra establecida por Guinness para recuperar el récord vigente de 2.825. 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
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El motivo de la suspensión es el lavado de desinfección de estructuras de captación en el sector de Chiquiurco. 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Un adolescente y su primo mayor de edad, que fueron asesinados a balazos en Baños de Agua Santa, habrían sido presuntos vendedores de drogas. Así lo dio a conocer la Policía Nacional. El caso permanece en indagación. 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Último wijikarikurin. 8 ecuatorianos fueron detenidos en Florida, Estados Unidos, junto a otros 14 migrantes de China y República Dominicana, tras ser interceptado en una embarcación cerca de Angel Fish Creek. Según las autoridades, intentaban ingresar irregularmente al país. En el operativo también fue detenido un presunto traficante de personas de nacionalidad cubana. 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

0: 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Les damos la bienvenida a la abogada Mónica Loza, prefecta de la provincia de Chimborazo. Gracias por venir, por visitar Radio El Buen Sembrador en esta noche. Para comenzar una entrevista, primero saludemos a nuestros oyentes que están a través de Face, a través de TikTok, a través de la radio 100.1. Buenas noches, gracias por venir.
1: Querida licenciado Samuel, muy buenas noches a los chimboracenses que se encuentran en sintonía de este importante medio de comunicación. Muy buenas noches a todos y a todas.
0: ¿Cómo está, doctorita? Bien cansada. ¿Cómo vamos en la prefectura de Chimborazo en estos días del trabajo, visita a las comunidades? ¿Cómo ha pasado en este día, doctora?
1: Bueno, trabajando de manera conjunta con la gente, visitando el territorio y creo que haciendo de la institución una institución más efectiva, más productiva y sobre todo eficiente.
0: Sí, pocos días que estás al frente de la prefectura. ¿Cómo ha sido el trabajo y la gente chimboracenses, doctora?
1: Bueno, ajetreado, ¿ah? Porque la provincia es grande.
0: Grande.
1: Al tener 10 cantones importantes y sobre todo algunos distantes, nos ha dado la oportunidad pues de visitarlos a cada uno de ellos y creo que comprometernos en un trabajo propio de la prefectura.
0: También vemos que tienes dos veces la oportunidad en esta vez para que esté al frente de la prefectura. ¿Cómo va el trabajo? ¿Cómo está organizado su equipo de trabajo en la prefectura, doctora?
1: Bueno, a través de la disposición de sentencia competente del Tribunal Contencioso Electoral, en un primer momento tuve la oportunidad de servir a los chimboracenses en la administración de la prefectura por 3 meses. Ahora, de la misma manera, pues un juez del Tribunal Contencioso Electoral manifestó que nosotros estaríamos al mando de la prefectura alrededor de 6 meses. Es por eso que me encuentro administrando esta institución y trabajando por cada uno de los chimboracenses. Claro, en las diferentes áreas, ustedes saben que nosotros tenemos coordinaciones, direcciones, los cuales se encuentran técnicos especializados en la materia para poder llegar a los chimboracenses, obviamente con un calor fraternal y sobre todo creo que con un trabajo comprometido para cada uno de ellos.
0: ¿Qué trabajo hay más en Chimborazo que las comunidades, las organizaciones? ¿Con qué pedido ha llegado, señora prefecta?
1: Bueno, las demandas de la provincia de obras son muchas. Nuestras competencias también son algunas, pero creo que es importante la vialidad en la provincia, que eso es una constante demanda, lo mismo en lo que tiene que ver la producción, el fomento productivo, el riego, que es importante para nosotros y que obviamente es parte de las competencias del GAT provincial.
0: Ya, ¿qué trabajos? Nomás unos trabajos grandes en la provincia, donde nomás nos podría conversar, doctora.
1: Bueno, en los largos recorridos que hemos tenido a través de este tiempo y visitado en algunos cantones, en algunas comunidades, hemos podido llegar con la maquinaria en lo que tiene que ver el mantenimiento vial, obviamente vigilando, fiscalizando, visitando algunas obras que se están ejecutando en los diferentes cantones y puedo decirlo así, que tenemos 23 frentes importantes de maquinaria en donde se está prestando trabajos en los 10 cantones. Ustedes también saben que el gobierno nacional, al realizar una alerta roja en cuanto tiene que ver al fenómeno del Niño, nosotros ya estábamos trabajando preventivamente para que esta enfermedad que pensamos que quizá pueda llegar, sí, trabajando en la prevención y sobre todo creo que en el mantenimiento de riberas de ríos, de caminos, en los cuales pues hemos podido trabajar y que creo que los chimboracenses a través de las redes sociales hemos comunicado nuestro trabajo. No con ello hemos dicho que solo la conectividad es importante, o la prevención también, sino el trabajar en lo que tiene que ver a riego. Ustedes saben que es importante también las juntas de riego que sean atendidas. Es por eso que hemos realizado trabajos de mantenimiento, la entrega de diferentes materiales para el revestimiento de muchos de los tanques de reserva que necesita obviamente nuestra gente, y que usted sabe que si existe agua, existe una mejor productividad. Entrega de fomento productivo, que siempre será importante llegar con las diferentes semillas, con diferentes abonos, que serán también parte de esta producción, y que algunos cantones han sido favorecidos, beneficiarios de este producto importante. Entonces, el trabajo conjunto con eso también. Nosotros, recuerden que tenemos un patronato provincial al servicio de la ciudadanía, en los cuales también hemos venido en el furgón de la salud y en el bus tecnológico, pues dando el requerimiento a aquellos chimboracenses.
0: Vamos a explicar un poco en quichua a nuestros oyentes. 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Abogada, también en estos días, ¿dónde y qué trabajos nomás están haciendo de la prefectura de Chimborazo? Y también de estos días, ¿qué trabajos nomás estarán ya planificados para poder en la vialidad, en el también en ambiente, también estamos en riego? ¿Qué trabajos nuestras comunidades en Cantón Alausí, en Cantón Huamote, en Cantón Colta, en Cantón Riobamba, también en otros cantones también están pendiente, doctora?
1: Bueno, les voy a enumerar algunos. Sí, siempre será importante, claro, la lectura, sí, para que la ciudadanía, los chimboracenses, sepan que esta prefectura está trabajando. La emergencia del puente Naranjapata, que es en el cantón Cumandá, ya está el 95% de ejecución. El bacheo de la vía Riobamba-Chambo, igual en el 90% de su ejecución. El mantenimiento y limpieza de las vías totoras en el cantón Alausí, el cual ya se encuentra ejecutado el 100%. La emergencia vial de los Cubillines, que fue tan importante en el cantón Chambo, donde lo visitamos, allí estamos trabajando ya alrededor del 20%. Seguimos haciéndolo, ustedes saben que la extensión es considerable. El mantenimiento de Payatanga La Primavera, ustedes saben, en un cantón donde es uno de aquellos que tiene la alerta roja por la emergencia del fenómeno del Niño. El asfalto de la vía San Francisco de Yinyin, Columbe, que está ejecutado el 67%, que seguimos trabajando en estos frentes. El asfalto de Ambrosio Lazo, Cañi, Yunguilla, en el cantón Colta, el cual se está ya en una ejecución del 45%. El apoyo también a Chausán, Totorillas, Guamote, en donde el trabajo está comprometido ya en un 65%. El micropavimento de la vía Juchanchi en el cantón Guano, que también está ejecutándose en un 84%. Santa Ana de Huagnay en Licto, recién ingresamos, alrededor del trabajo es el 18%. El mantenimiento de la vía Quimia Cachipata, que es del cantón Riobamba, que está recién ejecutándose más o menos en el 5%. El mantenimiento y mejoramiento de la vía Tuntatacto Quinoa.

0: Mural, que es en nuestro querido Cantón Guano, que también está alrededor del 34% ejecutado, el mejoramiento de la vía Iltús Chunchi, en nuestro querido Cantón Chunchi, también trabajando alrededor del 37% ejecutado, el asfalto a nuestra querida vía de Pueblo Viejo, el cual tenemos una ejecución del 24%, que como prefectura estamos trabajando, el mantenimiento de Achupayas, Totorillas, en nuestro querido Cantón Alausí, que estamos alrededor del 20% de ejecución, el mantenimiento de la parroquia San Juan en el Cantón Riobamba, que se está trabajando alrededor del 25%, el asfalto de la vía Botadero de Basura de Cubijíes, que es aquí en el Cantón Riobamba, que alrededor del 25% está siendo ejecutado, el mantenimiento de San Luis en el Corazón de Jesús, en el cual estamos siendo un frente operativo que recién ingresa, el mantenimiento de la red cantonal Cumandá, en el cual estamos siendo un trabajo preventivo en lo que tiene que ver en Naranjapata, Suncamal, en la isla, la rehabilitación de dunas de Palmira, que eso es en Cibambe, en el Cantón Alausí, que está siendo un frente operativo. Y así, algunos de los frentes de maquinaria que obviamente se ha considerado en manera vial y una prioridad como para la prefectura. De ahí en lo que tiene que ver obviamente en riego, ustedes saben que nosotros no solamente dotamos de la adquisición de materiales de construcción, sino también hacemos un mantenimiento preventivo en todo lo que tiene que ver en la protección de los diferentes ríos y sobre todo creo en los sistemas de riego, que siempre serán importantes estos trabajos preventivos de mantenimiento que la prefectura tiene a bien pues irlos desarrollando en el territorio.
1: Gracias, doctora. ¿Y cómo está la coordinación con nuestros alcaldes de 10 cantones? ¿Cómo va trabajando, doctora?
0: Bueno, creo que lo hemos trabajado de manera mancomunada. Siempre el gestionar, el dirigirnos y el articular en territorio será importante. Entonces, creo que es una institución la cual está trabajando por los chimboracenses de manera articulada, eficiente y eficaz.
1: 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Hay nuestros hermanos, amigos que están siempre pendientes de nuestras transmisiones. Dice en TikTok, ¿cuándo será terminado? Dice el trabajo de Vía Jinjin a San Francisco de Columbe, dice. ¿Cuándo será? Dice, tal vez en esta noche. Están pendientes el sector.
0: Muy bien. Eso quiere decir que estamos conectando con los ciudadanos. Sí, y que los ciudadanos están viendo algunas que existen las obras.
1: Sí, algunas preguntas que están llegando. Dice, también están llegando algunas vías que están preguntando, dice, vía San Martín a Castuj Alto, dice. También ya están haciendo el pedido, doctora.
0: Para la creación de la vía, el mantenimiento vial, bueno, comentarles un poco. Nosotros ya, como prefectura, ante la demanda del mantenimiento vial y obviamente siendo una obligación de la institución, hemos decidido poner ciertas maquinarias para que realicen el mantenimiento vial, lo que les hemos pedido en cada cantón a nuestros queridos comuneros, que por favor tengamos un poco de paciencia, ya que ustedes saben que las comunidades son muchas, pero que tienen que ser atendidas todas y cada una de ellas. Así que creo que con un poquito de paciencia nosotros podemos llegar al territorio con el trabajo como lo estamos haciendo.
1: Doctora, ¿cómo ha sido para recibir de las comunidades? ¿Cuándo? ¿Semanalmente? ¿Cómo está planificado, doctora?
0: Bueno, la asistencia ciudadana siempre lo hacemos una vez al mes. Estos requerimientos se los hace en el auditorio de la prefectura, en la cual recibimos a todos los ciudadanos que desean algún requerimiento. La atención es inmediata, nosotros conjuntamente con los directores atendemos estos requerimientos y si es necesario asistimos también al territorio. Debo indicarle que he tenido la oportunidad y creo que el cariño de la gente, recibirlo de manera directa. Hemos recibido algunas invitaciones y por eso hemos asistido al territorio con la generosidad de cada chimboracense al recibir pues cada una de sus palabras.
1: Gracias, doctora, y comentemos un poco de lo que va a haber una feria tan grande. Hemos visto cuánta preparación está haciendo en las Abras San Andrés para el día jueves y también para el día viernes, creo que es sábado. Una feria grande que comenzaron en mes de febrero y creo que va a ser la realidad en estos días, una feria grande con cuatro o con tres empresas muy grandes. Bueno, hacer una cordial invitación también en esta noche. 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Doctora, ¿cómo va organizando, cómo está para esta feria tan grande que están organizando el fomento, también industria, también creo algunas empresas que están pendientes, doctora?
0: Bueno, siempre para nosotros será una obligación y sobre todo creo que un trabajo comprometido en lo que tiene que ver el fomento productivo. Ustedes saben que estas ferias importantes, la provincia muestra sus productos, muestra el trabajo que se viene realizando. También manifestarles, bueno, estamos aquí con nuestro director de Fomento Productivo, el cual podría explicarles de mejor manera.
1: También invitar.
0: ¿Cuál
1: sí,
0: es
1: sí,
0: la feria?
1: Sí,
0: por favor,
1: doctora. Mientras vamos saludando, también haciendo conocer a nuestros oyentes de la Radio El Buen Sembrador. Hay muchos mensajes que están llegando en esta noche en el Noticias y Entrevistas. Gracias. Gracias, ingeniero, por la visita y también estar aquí presente un poquito para poder comentar de la feria que están realizando para el día jueves, viernes y sábado, creo. Bienvenido, ingeniero. Buenas noches.
2: Buenas noches.
1: ¿Sí?
2: ¿Cómo están? Muy buenas noches. Muchas gracias igual por la apertura.
3: Claro, como es de conocimiento, tenemos.
1: Creo que vamos a hacer el cambio de micrófono, que está allá en ese micrófono. Eso. Gracias, ingeniero. Bueno, las cámaras también, ojalá que nos podría ayudar. Ah, ya tenemos la cámara en esta mañana. Gracias, ingeniero. Bienvenido.
3: Bueno, muy buenas noches. Un agradecimiento por la apertura también. Desde la Dirección de Producción, Industrias y Comercio, nos encontramos como auspiciantes de la primera Expo Campo Sierra 2026. Es una feria en la cual tendremos diversos representantes de lo que es el agro a nivel nacional, provincial, en los cuales se van a realizar diferentes exposiciones sobre temas agrícolas y también darán a conocer una gama de los temas agrícolas, de los temas también de maquinaria que nos sirven tanto como es en la producción agrícola, pecuaria, que está ayudándonos. Entonces hemos, Equasem, uno de los líderes en la elaboración de estos temas de ferias, nos ha tomado en cuenta nosotros al Centro Las Abras para realizar este primer evento, como es la Expoferia Sierra 2026.
1: ¿Cómo está organizado? Algunos dirán, ¿dónde es las Abras? Creo que invitar, no sé, será con entradas. ¿Cómo está organizado, ingeniero?
3: El tema, las Abras se encuentran ubicadas en el sector de San Andrés, junto al peaje. Es el centro de investigación agrícola que tenemos como prefectura de Chimborazo, en el cual nosotros realizamos múltiples actividades relacionadas al tema agropecuario. No tendrá ningún costo. Se han realizado las invitaciones a las distintas organizaciones para que puedan acompañarnos en este evento que es de mucha importancia y relevancia para la prefectura de Chimborazo.
1: Iniciamos jueves y termina, ingeniero, ¿cuándo?
3: Iniciamos jueves, tenemos 3 días, jueves, viernes y sábado. El sábado se realizará la clausura. El día jueves tenemos planificado que iniciará el evento a las 10 de la mañana.
1: Sí, ingeniero, invitar a nuestros agricultores, a nuestros ingenieros agrónomos, a toda la provincia de Chimborazo para que asistan, porque es una feria nacional, ingeniero.
3: Sí, es la primera feria nacional en el sector de la sierra que se da. Ecuasén ha venido realizando unas ferias también en el tema de la costa, pero como vuelvo y repito, es la primera vez que se va a dar aquí en el sector de la sierra y hemos sido tomados en cuenta como prefectura para que se realice aquí en Chimborazo.
1: Entonces, hacer una cordial invitación a todos los chimboracenses, ingeniero.
3: Sí, invitar a todos los chimboracenses a que seamos partícipes. Va a haber un tema de capacitación también. Tendremos a los distintos ministerios que intervienen en el tema de la agricultura, de la ganadería también, que van a estar presentes ahí. Tendremos a Ban Ecuador también, que estará socializando el tema de créditos. Y nosotros como prefectura también, comprometidos con el desarrollo de nuestra provincia en todo lo que compete, en todo lo que compete a la agroagricultura.
1: Gracias, ingeniero, director de Fomento Productivo, hoy lo llaman Producción Industria. Gracias, ingeniero. También vamos otra vez con nuestra prefecta. También tenemos unos eventos tan grandes en Cantón Huamote. También hacer conocer y también hacer una invitación, doctora.
0: Cómo no. Creo que es importante que los chimboracenses nos acompañen al Cuya Raimi, que se va a realizar en el Cantón Huamote el día jueves 24 a las 10 de la mañana, en donde les esperaremos no solamente en un evento de cultura, de tradición, también en un, creo que una mañana mágica en donde los chimboracenses podrán hacerse eco de este importante encuentro de cultura.
1: ¿Dónde está? ¿Dónde va a haber este evento? ¿En el Huamote o en alguna comunidad? ¿Dónde será este evento que están ya organizado de la prefectura de Chimborazo?
0: Es en el Parque Central de Huamote.
1: Ya, por en favor. Huamote mismo. Bueno, entonces están cordial invitado para esas fiestas, para estos actos que está programado la prefectura. También veo algunos mensajes más interesados en la vialidad, doctora.
0: Así es.
1: Creo que no es tan fácil, es una inversión grande. También eso deben entender porque hay asfaltado, ya no quieren solamente, hay otros trabajos que se pueden hacer, pero asfaltado. Ha habido muchos comentarios de que piden que se termine, que comience. Eso creo que está en su agenda, doctora.
0: Bueno, es conocimiento público que este tipo de obras se realizan a través de los portales. Por eso es que nosotros, cuando es un inicio de obra, les pedimos por favor que tengan paciencia, no por los funcionarios de la prefectura, más bien por los sistemas nacionales que existen. Pero una vez que se consolida los mismos, creo que damos el paso para que la obra sea realizada. Es más, también comentarles que aquellas obras que se estuvieron ejecutando, nosotros también estamos siguiendo en la continuación de esta obra. También manifestar a los chimboracenses que debemos tener un poco de paciencia. Recuerden, el fenómeno del Niño viene con mucho más fuerza, con mucha más agresividad. Decirles que alrededor de 5 cantones de la provincia se encuentran comprometidos en ello. Es por eso que nuestras maquinarias están en los diferentes frentes. Cumandá, Payatanga, Alausí, Chunchi y parte de Colta están atendidos por esta emergencia, por esta prevención, que lo único que queremos nosotros como prefectura es trabajar en ello para que, si bien es cierto, vendría el fenómeno del Niño, pero que no venga con la agresividad que ha venido en años anteriores. Claro está que si nosotros hubiésemos trabajado de manera preventiva durante meses atrás, quizá hubiésemos tenido otros frentes donde pudieran ir a realizar las diferentes obras. Pero pedirles a los chimboracenses, ustedes ven que esta ha sido una prefectura de puertas abiertas, en donde hemos dado cumplimiento y trabajo con lo que tiene que ver la vialidad, el riego, el fomento productivo. Pedirles un poco de paciencia, pero decirles que la prefectura quiere trabajar para y por ustedes, y en eso estamos.
1: 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Lo decía que estamos listos, prestos para
0: decirles que la prefectura quiere trabajar para y por ustedes, y en eso estamos.
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0: al mes, ¿no? Una vez al mes. Y también pueden llegar, usted está presto, listo para recibir a los cabildos de las comunidades. Últimas palabras, como que estamos un poquito dificultosos por la lluvia que no hemos tenido aquí en provincia de Chimborazo, nuestros agricultores, nuestros ganaderos. ¿Qué decir, prefecta?
1: Bueno, decirles que a veces la naturaleza nos juega alguna pasada. Si no es sequía, es una lluvia considerable, pero crean que estamos trabajando de la mejor manera. La prefectura de Chimborazo al servicio de los chimboracenses, abriendo sus puertas, atendiendo de manera eficiente, eficaz y sobre todo en contacto de la ciudadanía. Los chimboracenses lo único que necesitan son obras y es por eso que esta prefectura se ha preocupado en realizarlas. Chimborazo, la provincia que se une.
0: Gracias, parte de la radio. Hemos invitado a algunas autoridades, pero como que ha dicho, tal vez no tiene audiencias, no tiene oyentes. Usted ve tanta gente también pide sus necesidades, tanta gente también apoya su administración. Gracias por aceptar esta invitación a nuestra radio, que estamos ubicados en Colta y también llevamos algunos sectores y también a través de esta señal estamos llegando a nuestros amigos que están lejos del país a través de nuestras redes sociales. Gracias, doctorita, por asistir y gracias, ingeniero. También estaremos llevando esa información de lo que va a ser feria en Las Abras y es al lado de nosotros conocemos como peaje, entonces ahí estaremos llevando las informaciones también. Gracias, ingeniero, gracias, doctora. Hasta un compañías Pacatechón Me 100.1 El Buen Sembrador. Que hay invitaciones con el Matapa Monchig a través del Buen Sembrador. Ni a Yamitigrash. Hasta un canconado un compañeringap.
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0: Así es, así es. Muchísimas gracias, estimados hermanos que están a través de la sintonía Radio El Buen Sembrador 100.1, el programa Tupanacui en vuestros lugares cada martes, sin faltar, siempre acompañando en vuestros lugares. No sé si nos tienen dónde, en sus camitas, en la cocina, en dormitorio. Algunos y alto parlante seguramente están escuchando nada más y nada menos Radio El Buen Sembrador 100.1. Está en vuestros receptores, en vuestros medios de comunicaciones como radios celulares y otras redes sociales también en diferentes partes del mundo. Así que esta noche estamos listos, dispuestos. Bueno, esta primera parte hemos tenido también la presencia de la prefecta Mónica Loza. Nos ha comentado algunas actividades que están desarrollando, como el trabajo de vialidad, como en el área de producción, y asimismo otras actividades y eventos que se va a desarrollar aquí en la ciudad de Riobamba, y por qué no también acá allá en Cantón Huamote, una de las actividades feria, creo que van a desarrollar uno de estos días. Creo que ya las comunidades tendrán las invitaciones correspondientes para su participación, tanto en Riobamba como en Huamote. Así, hoy contamos también con la presencia de una señorita de la parroquia Ponín, nada más y nada menos de aquí, de Cantón Riobamba. Ella está como aspirante a la candidatura para la Junta Parroquial de Ponín. Así que vamos a escuchar su nombre, de dónde es, de qué familia viene, también a qué movimiento va a representar. Bienvenido a la radio El Buen Sembrador 100.1. Seguramente están escuchando en algunas comunidades de acá en la parroquia de Ponín, Cantón Riobamba. Así que iniciemos saludando, pues en esta noche están en la sintonía de la radio.
1: Bueno, en primer lugar, saludos, hermano Pablito, igual hermano Samuel. Bueno, agradeciendo por la apertura que se me ha dado en su programa, en la radio El Buen Sembrador, en su programa. Bueno, mi nombre es Jennifer Lisbeth Pérez Chafla. Bueno, en sí vengo de una familia sencilla de la comunidad San Pedro de Pulchi, de allá de Punín Medio. Bueno, mis padres, mi papito se llama José Vicente Pérez Añay y mi mamita se llama María Lorenza Chaflapanti. Bueno, eso.
0: Bueno, muchas gracias. Gracias más bien por primera vez acá. Seguramente está en la radio El Buen Sembrador 100.1. También estamos en redes sociales, en Facebook, en TikTok. Así que saludamos a los que están a través de estas redes sociales, también sintonizando en diferentes partes de aquí de la provincia y del mundo.
1: Claro. Bueno, y igualmente, cordiales saludos para todos los oyentes de la radio El Buen Sembrador y todos los que nos están acompañando mediante redes sociales, tanto Facebook, TikTok y otras redes. Entonces, bueno, saludarles y enviarles un cordial saludo y un afectuoso abrazo, que se encuentren todos bien y pues bendiciones igual.
0: Bueno, nosotros también nos encontramos bien acá en el estudio de la radio El Buen Sembrador. Bueno, bienvenido más bien. No sé si nos podrías comentar algo sobre sus estudios, algunas actividades que ha desarrollado, pero todavía jovencita, señorita, o ya asumiendo esa gran responsabilidad.
1: Claro, bueno, conscientemente de la responsabilidad que se asume, bueno, lo he tomado con firmeza y con la importancia que es necesaria para esta decisión. Bueno, tengo hasta el momento cursado hasta el séptimo semestre de Derecho allá en la Universidad Central en Quito. Bueno, digamos que no hay mucha experiencia detrás de tanto como gestión o algo así que tenga personalmente, pero yo creo que soy una joven que en su momento creció en la comunidad, nace en la comunidad, está en sus estudios primarios, tiene dentro de la comunidad San Pedro de Pulchi. Y bueno, durante estos años ha ido para Quito, pero bueno, he retornado porque de alguna manera he entendido que uno debe servir. Los conocimientos que adquieres a lo largo de la carrera debe servir ese conocimiento para poder retribuirle a la parroquia que en algún momento te dio esa oportunidad de que tú vayas floreciendo.
0: Bueno, muchas gracias. Así es, bueno, sus estudios, la primaria realizado allá en su propia comunidad, pero aquel nivel superior está en la Universidad Central del Ecuador. Un poco vamos a comentar qué tal es salir de la comunidad, de la parroquia Poní, y luego ya transitarse allá en la Universidad Central del Ecuador con diferentes jóvenes, señoritas, no solamente de aquí del país, sino también fuera de aquello.
1: Bueno, le comento, cuando salí de la escuela, de la primaria, bueno, yo vine acá a Riobamba, así que no fue, el cambio no es tan drástico, sino que bueno,
0: ya
1: vengo acá
0: en la ciudad de Riobamba,
1: claro,
0: ya.
1: Vengo acá a Riobamba a cursar mi secundaria,
0: estudió?
1: Amelia Gallegos Díaz. Ah, entonces vengo acá, sí fue bastante el cambio, porque ese cambio de llegar, de ir desde la comunidad a un colegio que ya es plenamente bueno en una ciudad, bueno, te hace enfrentar algunos desafíos, aparte de que, bueno, al ser indígenas creo que hasta el día de hoy no superamos eso de que no tenemos cierta igualdad, ¿no? Hay tal vez algún bullying por la forma de hablar o por las quizás actuaciones que se realizan. Entonces, sí es un poco complejo poder adaptarse de manera fácil. Entonces, bueno, igual, el cambio desde Riobamba, me gradúo y me voy para Quito, fue igual otro cambio, porque por el hecho de que yo en Quito voy a hacer una vida nueva, en donde no hay familia, no hay casa, y solo hay una habitación vacía en donde llegas diariamente, cumples tus responsabilidades de estudio, de adquirir conocimientos, y bueno, tienes que completamente, llegas a un punto en donde tienes que ser completamente independiente, tanto en las responsabilidades que tienes personalmente y como las que debes cumplir dentro de la vida académica.
0: Bueno, realmente es verdad, cuando usted sales de un territorio a otro, ya no encuentras, no depende de como aquí en su propia comunidad, su propia parroquia o provincia o cantón, ya no están los padres cerca, ni la madre cerca, ni los hermanos familiares, sino ahí tiene que ambientarse con otras personas, con otras familias, y de esta manera un poco ir ambientando y no descuidarse el estudio, porque para eso ingresa, para eso se entra. Así que sí es un cambio diferente, pero creo que usted es de una familia que siempre tal vez sus padres lideraron. Yo sé que usted todavía no está en ese proceso de liderazgo, pero seguramente sus padres fueron algún representante de la comunidad, no sé si de la parroquia. De esa trayectoria, siempre los hijos ascienden a tomar ese reto tan importante.
1: Bueno, sí, realmente eso es cierto. Tomo inspiración de hecho, de una tía allá, bueno, para comentarle que yo crecí con ella allá en la comunidad. He vivido con mis padres quizá muy poco tiempo. Yo he crecido con mis abuelitos, con mi tía. Yo recuerdo, y bueno, hasta el día de hoy tengo en presente en mi mente que, bueno, ella participaba en estos tipos
0: actividades, liderazgo.
1: Y de hecho, ha gestionado, de hecho, el proyecto del agua de riego que es de la comunidad. Uh-huh. Está netamente casi gestionado por ella en su periodo, en su presidencia. Y también, bueno, ha participado como candidata, tiene antecedente, ¿no?, de participación como candidata y todo. Y de algo que yo creo que le he admirado, y a pesar de no tener estudios, ella llegó a ese cierto punto. Entonces, a mí algo que me ha motivado es eso, y que en mi caso yo de alguna manera cuento ya con los conocimientos base, no digamos completamente, pero sí con la base de conocimientos para poder realizar una administración y una gestión muy buena para mi parroquia. usando los conocimientos que tenemos. Entonces, yo creo que en eso. Y bueno, sí, en el periodo anterior justamente mi mamita fue vicepresidenta de la comunidad. Igual, yo creo que en la familia ha habido siempre ese, sobre todo ese amor por la tierra en donde se nace, y el servir a los demás creo que es algo muy importante, porque tenemos muy conocido que la frase de que si uno debe vivir para servir, y si no es, entonces prácticamente no es como si no sirviera para vivir. Entonces nosotros tenemos algo muy bonito en la familia, que es siempre velar por los demás también. Creo que es algo muy interesante y muy especial que como familia nos caracteriza.
0: Bueno, realmente nosotros también felicitarle por este reto que usted ha asumido, ha tomado esa responsabilidad. Si Dios da la oportunidad para que pueda servir a la sociedad, a su comunidad, ¿por qué no decir a la parroquia? Creo que, no sé si más bien, ¿qué es lo que más le motivó? ¿Qué es lo que a usted le permitió que tomara esa decisión, asumir ese reto de la candidatura para la Junta Parroquial de Ponín?
1: A ver, yo creo que más que una inspiración, creo que es una necesidad. La necesidad, aparte de esta decisión, parte de una necesidad al ver una, tal vez la necesidad de ver a tu parroquia avanzar, desarrollar, porque Punín, en su, bueno, con lo, bueno, es chiquito tal vez territorialmente, pero tiene grandes riquezas, gente trabajadora que día a día están luchando, partiendo, incluso puedo poner de ejemplo a las personas, cada persona que conforma mi comunidad San Pedro de Pulshi, y como no, mi familia, que somos productores de fresas. Entonces, yo puedo decir que esto parte más de la necesidad, de que necesitamos una ayuda tanto del GAT, autoridades del GAT, para poder tener una mejor producción, digamos, por quizá gestionamiento de vialidad, tal vez un poco de apoyo por esa parte. Entonces, yo creo que eso, y pues, además, algo que me motivó también es que, bueno, de alguna manera yo ya cuento con ciertos conocimientos, entonces, ¿por qué no hacerlo? ¿Por qué no hacerlo? Ahora es el tiempo de los jóvenes. Debemos tomar ese liderazgo y demostrar, no menospreciar más que a los mayores, porque yo creo que es muy importante hacer este proyecto o tener administración acompañado de la buena experiencia de quienes ya hayan pasado. Entonces, de mi parte, yo creo que
0: Es momento. Conjugarle la experiencia y el conocimiento, eso es lo más importante. Ese es el mensaje que nos compartió nuestra señorita candidata para la Junta Parroquial de Ponín. Así que, Fabián, vamos también un poco a participar con los nuestros colaboradores de la radio. Saludemos, motivemos e invitemos también.
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0: Así es, esta alabanza también nos dice que ya no vivo yo, Cristo vive en mí. Es que hoy tarde hemos tenido algunos hermanos que están visitando también. Bueno, nuevamente también hay otros hermanos que están visitando. Vamos a tener este contacto, el diálogo con ellos. Pero aprovechemos hasta mientras con nuestra candidata a la Junta Parroquial de Ponín. ¿A qué movimiento vas a representar? Y ya están inscritos sus cabezas principales para la prefectura, para la alcaldía. ¿Cómo están estructurados?
1: Bueno, nosotros creo que de alguna manera no hemos tomado esto como tal vez en apuro de que sí, este movimiento vamos a hacer, ¿no? Nosotros más bien hemos tomado la gran decisión de aliarnos entre tres partidos políticos y estamos con una alianza encabezado para la candidatura, encabezado por Santiago Oviedo como candidato a prefecto. Bueno, en alcaldía estamos en alianza con Dorian Jara. Y bueno, en sí la alianza está conformada por las listas 23, 6 y 61.
0: Bueno, realmente conocemos que las juntas parroquiales más tiene sus competencias relacionado con la prefectura. Entonces, ¿qué contactos o qué amistad, qué relación tienen con su candidato a la prefectura? Porque más depende de las juntas parroquiales con las prefecturas.
1: Nosotros, más que una relación, somos tanto Santiago Oviedo, tanto como mi persona, Jennifer Pérez, somos personas que nos hemos comprometido con un interés común, que no es personal el interés, más bien es un interés al servicio de las comunidades. Yo personalmente, como netamente Punín, he decidido comprometerme y servir con transparencia, responsabilidad y firmeza que se necesita para el caso. Igual, de igual manera, siempre estar de mano del, como usted lo menciona, estar de la mano del GAD provincial que tenemos ubicado como un candidato totalmente apto para este puesto, que es nuestro amigo ingeniero Santiago Oviedo.
0: Así es. Bueno, estamos a través de la radio El Buen Sembrador 100.1 en esta noche comentando pues con la candidata para la Junta Parroquial de Ponín. No sé si esta noche también vamos a saludar a las comunidades que hoy están escuchando, que en las próximas visitas vamos a plantear ya qué actividades vamos a cumplir, cuáles son nuestros objetivos, nuestras metas, o en qué componentes vamos a trabajar. Pero hoy, como casi con la primera visita, vamos a saludar a las comunidades que tal vez algunos estarán diciendo: allí está nuestra representante, o ahí está nuestra futura vocal de Junta Parroquial o presidenta de Junta Parroquial. Saludemos a algunas comunidades que lo recuerdan.
1: Claro.
0: ¿Cuántas comunidades tiene Ponín?
1: 22 y 4 barrios.
0: ¿Ya?
1: Bueno, no quiero mencionar solo una comunidad de Punín. Yo creo que todas merecen la importancia por igual. Entonces, bueno, sin embargo, creo que es muy importante. Bueno, voy a enviar saludos y un abrazo enorme a todos los hombres, trabajadores, jóvenes de Punín. Que se encuentran en Miraloma, que se encuentran en Salarón, que se encuentran en Punín Medio, Bachalán. Un cordial saludo igualmente para mi comunidad San Pedro de Pulshi, San Francisco de Asís, bueno, Punín Bajo tenemos San Isidro, Santa Bárbara y, como no, la cabecera parroquial, que es Punín y Chuipe de igual manera. Bueno, esperando que se encuentren súper bien y pues de igual manera que Dios siempre los bendiga. Y bueno, aquí me presento ante ustedes y como una joven mujer decidida y firme con la responsabilidad necesaria para poder, sobre todo, gestionar y servir a ustedes.
0: Así es, esta tarde estamos dialogando pues con nuestra candidata para la Junta Parroquial de Ponín. Bueno, aquí hemos hecho una breve presentación, pero también quisiéramos, la gente va a decir, bueno, ¿qué es lo que más produce Ponín? ¿En qué más o menos? Ya si escuchan eso van a decir, bueno, tal vez las actividades va a encajar en aquella. Es que un poquito comentemos, sector Ponín, no sé en qué sectores se divide, algunas partes dice zona alta, zona baja, no sé cómo está compuesto y qué más produce allá.
1: Recalcar que creo que un 50% de los productores que llegan acá al mercado mayorista de acá de Riobamba son productores de ahí, de la zona de Punín Baja, que son productores de zanahoria, que son productores de otras hortalizas, ¿no? Y bueno, también comentarles que hoy en día Punín Medio también se vuelve productor, y con uno de los productos creo que más demandados dentro del tanto de la provincia o como del país, que es de la producción de fresas. Se encuentra, bueno, entre las comunidades que producen en la zona media, que es San Pedro de Pulchi, pues creo que es una de las comunidades que, bueno, hoy en hoy tienen un sector en donde se produce bastante. Y bueno, también tenemos la zona alta, ¿no? Tenemos la zona que es ganadera. Punín está conformado, que podríamos decir que es completito. Tanto producción, tanto ganadería, y bueno, también tenemos en la zona alta el comercio, que es la Feria de Salarón también, que se, bueno, que a todos los que se encuentran aquí en los medios visualizándonos también, le hacemos la cordial invitación a que nos visiten en la Feria de Salarón también, que es de Punín.
0: Bueno, muchas gracias, así hemos tenido esta oportunidad de conversar con nuestra candidata. ¿Su nombre cómo se llamaba?
1: Jennifer Pérez.
0: Jennifer Pérez, así que no olvidemos, de aquí en adelante vamos a estar saludando. También nos envía un saludito desde Quito, nos dice a través de TikTok, están observando a través de Facebook nuestro amigo Yukilema Mashi Pedro. Buenas noches, ella es de Ponín y yo también soy de Ponín. Dice, saludito Pedrito, que Dios le bendiga. Éxitos, dice a la candidata, dice desde Quito Fundación Fice, así que un saludo. Vea, también está siguiendo de otros lugares.
1: Claro, muy agradecido con la gente que igual está saludando en redes sociales, a familiares, conocidos, amigos, a todos. Que Dios les bendiga y gracias por el apoyo, porque yo siempre creo que desde un momento en el que he comenzado este proyecto he dicho, este proyecto no es solo mío, es de uno. Tal vez puedo estar encabezando yo, pero es un proyecto que pertenece a la población de Punín, que en conjunto se puede trabajar, y sobre todo a esa gente que nos cobija, a la familia, a los amigos, a esas personas que de alguna manera siempre están mostrando el apoyo, tanto emocional como material.
0: Seguramente están escuchando allá en la parroquia de Ponín. Muchísimas gracias. Hemos tenido la primera oportunidad también acá en la radio El Buen Sembrador, y también no sé si tal vez por primera vez sale a estos medios de comunicaciones. No sé si tal vez ya está recorriendo por lo menos a las comunidades, saludando, por lo menos ahí en algunas comunidades no van a conocer, pero por lo menos concluyamos esta primera visita con un saludo y motivando a los jóvenes para que puedan participar de este toma de decisiones, porque no es tan fácil como usted lo decía, de que tal vez aquí nos dirán hay una poca experiencia y poco conocimiento, o nos dirán recibirán o no nos recibirán las comunidades, pero sobre todo romper ese esquema es tener la participación. Concluyamos.
1: Comentando la agenda que tenemos planteado, es justamente comenzándonos así, presentándonos por un medio de comunicación y agradeciendo nuevamente por la apertura que nos ha dado Pablito. Sí, justamente tenemos agendado algunas visitas ya a las comunidades, que si las autoridades con el debido permiso de las autoridades de cada comunidad, pero sobre todo de la gente que nos aperture cada las puertas de cada comunidad. Vamos a estar haciendo las respectivas visitas ya a partir de esta semana. Vamos a visitar, bueno, tenemos la primera visita que es este sábado en la comunidad San Pedro de Pulshi. Justamente vamos a estar participando de una vigilia evangélica. Entonces, pues decir que simplemente yo voy a llegar siempre con esto que me caracteriza: una persona humilde, una mujer que quizá aún no es de, aún no tiene la experiencia, pero sin embargo, si ustedes, si el pueblo de Punín me permite, entonces, ¿por qué no empezar desde ahí, darme esta oportunidad, abrirme estas puertas ahí en mi casa y en unos años quizá estar representándoles tal vez en dignidades,
0: en dignidades de las provincias?
1: Claro, en dignidades más altas, pero sobre todo llevando atrás lo que es mi tierra, Punín, más allá del apellido que yo tenga, siempre llevando en alto, uno, el idioma, dos, la identidad y sobre todo la vestimenta, de dónde soy. Yo soy Punín, esta es mi vestimenta, con orgullo, con amor, con humildad y con respeto.
0: Kichop, saludos,
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1: 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Así que muchísimas gracias, que el Señor les bendiga. Será otra oportunidad. Nosotros siempre hacemos programa los días martes desde las 20 horas hasta las 22 horas. Así que cordialmente invitado, simplemente nos comunica. Nos recibiremos nuevamente para salir al aire a través de la radio El Buen Sembrador 100.1. Muchas gracias, Fabián.
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2: 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Tomó luego Samuel una piedra y lo puso entre Mispa y Sen, y le puso por nombre Ebenezer, diciendo, hasta aquí nos ayudó Jehová. 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Este es el día que hizo Jehová. Nos gozaremos y alegraremos en él. 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

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Saluditos a la familia Huamán Paguay en la comunidad de Tzalarón. Tzalarón, mape familia con la Huayaconga, Nin. A ver, Shukte Huauki. Hermano Miguel, Nin. Hermano Miguel, Nin. A ver, me dijen, ya estamos. 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Achika saludos siempre en la sintonía desde Durán, ¿no? 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Dios les bendiga, querido licenciado Samuel Gualán, desde Kings, Nueva York. 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Somos bendiciones. Saludos en la comunidad San Antonio de Chaupi. 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Antonio Chacahuasay. 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

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Buenas noches, mi hermano Samuel. Pase unos saluditos en la comunidad Pilahuayco, moradores aquí, Guayaquil. Shuktag, nin. Buenas noches, mi hermano Samuel. Saluditos, nin. Imanaya. Buenas noches, mi hermano Samuel. Saluditos al ingeniero Juanito Altari Mirano. En Tipín Tablas Pamba. Y más Pipín Canganín, Nacho. Y manaya, chicas, saludos. A ver, me dicen, hasta un kishka con el mata Charini. Buenas noches, mi hermano Samuel. Saluditos para toda la familia, el buen sembrador, ¿no? Mariano Curicama. 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

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Buenas noches, mi hermano Samuel, ¿por qué no organiza un debate a los alcaldes, a los candidatos a la alcaldía? Magnífico, ¿no? Sí, sería bueno. Allí me cangan, yo ya parla la cosa. Hermano Samuel, saluditos y Dios les bendiga en Cantón Durán, en Cantón Durán y Mapeo y Acushka con. 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
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Saludos cordiales, mi hermano, Dios les bendiga grandemente. Saludos desde Durán, nin. 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

0: Las 11 y 27 minutos.
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0: Las 11 y 27 minutos.
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0: Las 11.
1: Intervención de las autoridades. Luego de... Todos van a participar. Gracias por su presencia, de todo corazón. Puede hacer un poquito de volumen. Ahí. Dios se lo pague, colabora Maquicona. 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

En Cristo somos más que vencedores. ¡Fuerte aplauso para Cristo!

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0: Durante siglos, los padres han tratado de evadir el tema del sexo con sus hijos, pero la necesidad de una conversación totalmente sincera al respecto entre adultos y adolescentes nunca ha sido más imperiosa que hoy en día. La presión que se ejerce sobre los adolescentes y adultos jóvenes para que participen en relaciones sexuales prematrimoniales es enorme, y los jóvenes mismos claman por dirección en esta esfera tan crucial de sus vidas. Nuestro invitado de hoy ha estado llenando ese vacío, y él anima a los padres a que reclamen su derecho como educadores sexuales en esta audición de Enfoque a la Familia. Hola, bienvenidos a este programa con nuestro anfitrión, el consejero matrimonial y familiar, Dr. Dobson. Les habla Daniel Guzmán. Y le damos la bienvenida de nuevo a uno de los expertos más eficaces en el arte de la comunicación con la gente joven en los últimos 20 años, el señor Josh McDowell.
1: Y estamos muy contentos de que él haya regresado a estar con nosotros una vez más, Daniel. Josh McDowell ha escrito más de 28 libros y se ha dirigido a auditorios en más de 650 universidades en 70 países distintos. Josh, ¿cómo presenta usted un mensaje cristiano en universidades seculares? Usted ha tenido más éxito que ninguno que yo conozca haciendo eso.
2: Primero es la actitud. Cuando voy a una universidad, lo hago como cualquier otra persona. No estoy ahí para forzarles a recibir algo en contra de su voluntad. No soy responsable por sus vidas. Soy responsable por mi vida ante Dios y por presentar un evangelio claro y fácil de aplicar a nuestra cultura diaria y a nuestra manera de vivir. Los estudiantes universitarios le escucharán si creen que usted no está allí para tratar de meterles algo por las narices. Segundo, hago que el mensaje sea muy personal. Lo aplico a mi propia vida. Tercero, me paso un largo rato dialogando con los estudiantes. Esta interacción personal es la base para mis conferencias. Con estas tres cosas, en todas las diferentes culturas del mundo donde hago que lo importante sea Jesucristo, no la religión, sino una relación personal con Él, no encuentro conmoción ni conflicto.
1: Cambiemos de tema, Josh, y hablemos de cómo pueden los padres conversar con sus hijos acerca del sexo y cómo pueden inculcarles su sistema de valores. Tengo aquí un artículo de la revista People, que en español sería Gente, que hizo una encuesta entre adolescentes y sus padres respecto a la sexualidad. Los resultados que se obtuvieron de dicha encuesta hecha por la revista fueron algo sorprendentes e inquietantes. Supongo que la información es válida y acertada. 81% de los padres creen que reciben respuestas sinceras cuando hablan con sus adolescentes del sexo. Pero solamente 22% de los estudiantes de secundaria y 27% de los estudiantes universitarios dicen que dan respuestas sinceras cuando hablan con sus padres sobre este tema. Hay mucha información que se pierde entre las dos generaciones.
2: Las investigaciones demuestran, y mi propia interacción con la juventud lo confirma, que la primera persona a quien ellos quieren acudir para aprender sobre el sexo es mamá o papá. Pero a la misma vez, este no es un tema con el cual van a mamá o a papá, sino a sus compañeros. Y es entonces cuando el sexo empieza a producir sentimientos de culpabilidad. Cuando han hecho algo incorrecto y no son sinceros acerca de su actividad sexual, es porque temen que sus padres van a aumentar sus sentimientos de culpabilidad y les van a condenar. Y es en este momento cuando los padres deben aprovechar la oportunidad para educar, para enseñar, para fortalecer la relación con su hijo adolescente y explicarles sobre el tema.
1: Este artículo nos proporciona una estadística muy interesante acerca de hasta qué grado los padres habían hablado con sus hijos sobre el sexo. Cuéntenos.
2: No solo este artículo, sino también otros estudios revelan que una gran mayoría de padres creen que ellos han conversado con sus hijos acerca del sexo. Algunos de los estudios dicen que hasta 80% de ellos así lo creen. Pero cuando a los mismos hijos se les pregunta, ¿te han hablado tus padres acerca del sexo?, es aproximadamente 40%. La diferencia consiste en que si un padre o una madre le pregunta a su hijo o hija, ¿sabes del sexo?, o simplemente lo menciona una vez, Este cree que ha hablado con su hijo respecto al sexo.
1: ¿Qué le sugiere usted a los padres que se sienten nerviosos al tratar el tema y no piensan que sean la persona indicada para hablar de ello y se sienten avergonzados de hacerlo? Cuando ellos crecían, el tema del sexo nunca fue tocado.
2: El primer paso es lograr que los padres amen a sus esposas. Padres y madres enamorados el uno del otro son un modelo para sus hijos. Y deben sentirse a gusto con su propia sexualidad. Tan pronto como ellos se sientan bien el uno con el otro, van a sentirse también a gusto con sus hijos.
1: Claro.
2: Segundo, no esperen a que llegue el momento de la gran conversación. La mayoría de los padres dicen, cuando mi hijo cumpla 13 años, me voy a sentar con él. Vamos a escuchar algunas cintas y entonces le explicaré. A esto les contesto, no. Yo les digo que para entonces ya es demasiado tarde. A esa edad sus hijos serán capaces de decirle a usted todo al respecto. La mejor manera de hablarle a un hijo o hija es a medida que desarrolle una relación con ellos desde una temprana edad. Cuando el niño de 5 o 6 años haga una pregunta corta, dele una respuesta corta. Y a medida que crezca, al igual que sus preguntas, usted le da cada vez respuestas más largas. A una pregunta franca, déle una respuesta franca. He notado que los niños empiezan a hacer ese tipo de preguntas a los 5 o 6 años. Quizá hayan oído algo en el autobús de la escuela, o hayan visto algo en la televisión. No tengo que darles un gran sermón. Tal vez les hable por 30 segundos. Quiero decirles a los padres o madres de niños de 5 a 10 años que nos escuchen en este momento, que ustedes saben más acerca del sexo que ellos. Así que no se sientan intimidados. Ellos quieren escucharlo de usted. Usted debe estar mentalmente alerta para distinguir esa oportunidad en la conversación, aprovecharla y así prontamente satisfacer esa necesidad. Por ejemplo, un día entré a un baño donde había una máquina de vender condones. Mi hijo de 10 años se encontraba conmigo. Dicha máquina era tan obvia que no se podía dejar de ver. De modo que me dije a mí mismo, ajá, como padre, aquí tengo una oportunidad. Mientras nos lavábamos las manos, le pregunté, hijo, ¿ves esa caja? ¿Sabes lo que es? Él replicó, sí, son condones. Le pregunté de nuevo, ¿han hablado de ello en la escuela? A lo cual respondió, sí. Le dije entonces, déjame explicarte lo que son y ponerlo a la luz de la palabra de Dios. De esta manera, en aproximadamente 2 minutos tomé algo negativo y lo convertí en algo positivo en el hermoso contexto del sexo de acuerdo con el plan de Dios.
1: Usted no solo le mostró que no estaba nervioso por causa del tema, sino que le proporcionó la información que él necesitaba.
2: Así es. Lo siguiente que yo sugeriría es que el padre o la madre consiga algunos libros y materiales impresos que den respuestas a las preguntas de los jóvenes.
1: El dilema de los padres, desde mi punto de vista,
2: tomé algo negativo y lo convertí en algo positivo en el hermoso contexto del sexo de acuerdo con el plan de Dios.
1: Usted no solo le mostró que no estaba nervioso por causa del tema, sino que le proporcionó la información que él necesitaba.
2: Así es. Lo siguiente que yo sugerí.

0: demasiado pronto y muy poca demasiado tarde. Se requiere tacto. Observe y escuche las preguntas de sus hijos. Ellos le dirán lo que necesitan saber. Bueno, algunos niños lo harán, mientras que otros no. Y usted tendrá que precipitar esas preguntas, ya que ellos no parecen hacerlo.
1: Pero si busca usted esas oportunidades, las va a encontrar. Una vez estábamos patinando por las aceras cerca de la playa en Venice, California, y pasamos por al lado de una pared en la que había muchas cosas escritas, entre ellas algunas vulgaridades relacionadas con el sexo. Noté que mis hijos la miraban y murmuraban entre ellos. Pensé, aquí está mi oportunidad. Les dije, muchachos, vamos a tomarnos una Coca-Cola. Nos sentamos delante de la pared y les dije, ¿puedo explicarles lo que eso significa y lo que su padre piensa al respecto? Vi que se pusieron muy atentos y así pude convertir esas palabrotas en algo positivo. Y les hice ver por qué aquello era una perversión de uno de los más hermosos regalos que Dios les ha dado a marido y mujer. Les dije, hijos, me gustaría que cuando crezcan logren tener en el amor, el matrimonio y la familia lo que yo tengo con su madre. Para hacer eso, tienen que obedecer los principios de Dios. Me dieron un abrazo y me dijeron una y otra vez, quiero lo mismo que tú y mamá tienen. Yo usé eso como un trampolín para compartir más con mis hijos. A menudo les digo, esto no solo les alejará del plan de Dios para sus vidas, sino también les puede impedir tener lo que yo tengo con su madre.
0: Hay un par de aspectos en sus palabras que yo creo que debería señalar. Ante todo, los padres deben dedicarle tiempo a sus hijos. Hay muchos padres que no se tomarían el tiempo para ir a patinar con sus hijos. Los padres deben hacer el tiempo. Segundo, puedo oír a una cantidad de madres y padres diciendo ahora, yo simplemente no tengo la habilidad verbal que ese hombre tiene. Puedo ver las oportunidades, pero no sé cómo expresar con palabras mis pensamientos. Por lo tanto, ahí existe también algo de frustración.
1: Lo mejor que uno puede hacer es sencillamente hacerlo. La mayoría de los padres poseen mejores habilidades orales que sus hijos adolescentes. Ellos están enfrentando cambios psicológicos, fisiológicos y emocionales, y no han tenido los años suficientes para desarrollar habilidades verbales. Pero, por supuesto, usted debe comenzar cuando son aún pequeños. No debe esperar hasta que se conviertan en adolescentes. La siguiente frase abarca todo esto. Las reglas sin una relación personal conducen a la rebeldía, y esta puede manifestarse activamente, o en la forma de una indiferencia pasiva.
0: Josh, me gusta esto que ha dicho. Si uno establece reglas muy arbitrarias, los hijos se van a enojar. Pero si establecemos una relación amistosa, ellos las van a aceptar.
1: Si usted solamente tiene una relación amistosa sin reglas, va a existir la anarquía. Y si tiene reglas sin una relación amistosa, va a haber rebeldía. Y cuando nos ponemos a considerar los sí y los no del sexo, lo que pueden y lo que no pueden hacer, la satisfacción viene cuando a lo largo de los años se ha establecido una relación con el niño. Cuando usted empieza a impartir las reglas y tiene una buena relación con ellos, va a encontrar que su reacción será más positiva que una rebeldía pasiva o agresiva.
0: Josh, detengámonos aquí hoy y continuemos mañana hablándoles directamente a los adolescentes acerca de este tema tan importante sobre las relaciones sexuales. ¿Puede regresar?
1: Lo haré con mucho gusto.
0: Hasta entonces.
2: Y esperamos que usted, estimado oyente, nos acompañe también mañana, cuando continuaremos esta conversación con Josh McDowell. Realmente es muy importante el poder instruir a los hijos acerca de las relaciones sexuales. Por eso quisiera recomendarle un librito titulado Sexo y Juventud, escrito por Luis Palau y publicado por la editorial Unilead. En este librito los jóvenes podrán encontrar respuestas a preguntas tales como ¿cuáles son las consecuencias físicas, psíquicas y espirituales de la inmoralidad? También hay otro libro que les recomiendo igualmente. Tiene por título ¿Cómo preparar a sus hijos para que digan no a las presiones sexuales? Escrito por Josh McDowell y publicado por la editorial Unilead. El autor analiza las causas de las crisis de sexualidad

que los adolescentes están experimentando. Él habla de la importancia de que los padres comprendan a los hijos y a nuestra sociedad, así como por qué los adolescentes le dicen sí a las relaciones sexuales. Este programa con Roberto Cruz en el papel del Dr. Dobson y Ricardo Huerta como Josh McDowell ha sido una producción de Enfoque a la Familia. Les habla Daniel Guzmán, quien les invita para que mañana nos acompañen nuevamente cuando presentemos nuestra próxima audición de Enfoque a la Familia.

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0: 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El dar que desata su provisión, determina su cosecha en el dar, decide vivir para dar, decide dar con gratitud, decide dar con motivo puro, decide dar con gozo, decida dar con generosidad, decida dar de lo que tú tienes, decida dar en fe, decida dar por fe. Reglas bíblicas acerca del dar, Tauca versículo Gonatín. Ejemplos bíblicos del rey de Ezequías. 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

0: 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Desde entonces, muchos de sus discípulos le volvieron la espalda, ya no andaba con él, así que Jesús les preguntó a los 12, ¿también ustedes quieren marcharse? Pedro contestó y dijo, ¿a quién iremos? Tú tienes palabra de vida eterna. 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
1: 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Casan en riquichi, castellano significa: mantengan la fe y una buena conciencia. Por no hacerle caso a su conciencia, algunos han naufragado en la fe. Entre ellos está Himeneo, Alejandro, a quienes he entregado a Satanás para que aprendan a no blasfemar. 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Apóstol Pedro bisquiscarca apostasia manta. Segunda de Pedro, capítulo 2, versículo 20 al 21. Segunda de Pedro, Nuevo Testamento, y con un guiachacunchicaina y acercanchi, apostasía en el Antiguo Testamento, con un guiachanchi, Himalaya, primera iglesia, año 30 manta, año 70 cama, Himalaya, apostasía por marca. Segunda de Pedro, 2, 20. 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Papitos, el juicio de Dios sigue. Versículo 21 de castellano, más les hubiera valido no conocer el camino de la justicia que abandonarlo después de haber conocido el santo mandamiento que se les dio. 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A ver, dime, 666. Marca de la bestia. Coincidencia que 666. Apunche Jesucristo de Cristo. 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Tú tienes palabras de vida eterna. En otras palabras, tú eres mi Dios, Nerka. 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Por favor, ¿cómo recogen causas de la apostasía?
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0: 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Primero, influencia de espíritus engañadores. Apichik, primera de Timoteo 1:4. Primera de Timoteo, capítulo 1, versículo 4. 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Primera de Timoteo, capítulo 1, versículo 4. Imagínense, charenguín. A ver, mi hermano Manuelito.
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0: 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Castellano simi picanin. Leyendas, genealogías que no construyen. Chaimilgan espíritus de influencia engañadores. 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

0: 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Hechos capítulo 20, versículo 29 al 30. 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
0: Ya, lee, mi hermano.
1: Versículo.
0: Versículo 29 y 30.
1: Gracias, niños, pues siempre. 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
0: 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Sensa que segunda causa es por falsos maestros. Una de las causas es por maestros falsos. 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Yo no creo en manifestaciones. Yo creo, como dice la Biblia, por sus frutos conoceréis. 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
2: La sala doctrina, ajá, sino que teniendo comezón de oír, se amontonarán maestros conforme a sus propias concupiscencias.
0: 4.
2: Y apartarán de la verdad el oído y se volverán a las fábulas.
0: Ajá. Chaita Chorechi, deseos humanos. Deseos humanos. Por favor, con un cayo con más tía, coquicona y panicona. 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Porque llegará el tiempo en que no van a tolerar la sana doctrina. Se rodearán de maestros que les digan las novelerías que quieren oír. Dejarán de escuchar la verdad y se volverán a los mitos. Clarito. Catechismo con Anca, 2 Timoteo 4:10. 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
0: 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Deseo de los ojos, la vanagloria de la vida y la voluntad de la carne. 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O aquí con una prueba, se llamó que es manavantas de gran chaimo. 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
0: 8:3. ¿Se ha hecho va? Lucas 8:3, parábola del sembrador, Rizay Chaita. Juana, esposa de Cusa, administrador de Herodes, Susana, muchas más de las que ayudaban con los propios recursos. 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Porque ahora yo sé quién es da la bendición y no Jesucristo ni su gratificación. Chanda mancha esa guaca su amigo no tiene su riqueza. Fíjese. 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Llevad mi yugo, que es fácil y ligera. ¿Oye, escuchó? 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

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Piti kan kai personaje muy importante. Es la vida de Isaac. Piti kai Isaac kakar. Isaac era un hombre temeroso a Dios. Era creyente en Dios. Hombre muy famoso en la riqueza. Kuski, uiwakuna, hasta oro y mata charisca. Hombre muy poderoso. Pero sin embargo, chasna cash papis. Rico, achkata charihash papis. Pero lo importante es que, ¿sabes? Dime también, pai kacharishka. Lo primerito, el temor a Dios. En el principio de la sabiduría, imanimi. El temor a Dios. Isaac pak tiempo pica. 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
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Pero sabes una cosa, acá hay una cosa muy importante. Como Dios es omnisciente, unipresente, unipotente, runa y mata y uyakushkadaga, Dios rixipos canacarca, y Dios rixerca, y saspa yuya, maimun chayana yuya y tacharikushkata. Pero no sabía que Dios iba a preparar. ¿Cuántas veces wawkiku kan pasan, wakimbik ungui pasishkangi, wakimbika negocio wata kazarishkangi, hasta capital te perdishkangi? Maipika años de enfermedad. Chaitikarem sin kushki wawa, sin chura, una lástima. Pero sabes una cosa, ahí se conoce la mano de Dios. Ahí se conoce lo que Dios está con sus hijos. 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Chay ungui, chay nami, chay dolor, chay llanto, momento. Pero ¿sabes una cosa que te dice Dios? No desciendas para Egipto, quédate, yo voy a estar contigo. Esa promesa hay para el cristiano. Chay promesa, mi Dios Pagnactía. Chay promesa, mi ñucuchipe guauques. Can de repente ungui, pasagongue, yo que sé, de 2 años, 3 años de enfermedad, guaquín piganico y yo doctor guna. No hay solución, no hay medicamento. Quizás ya guayunase Joaquín Pica, pero sabes una cosa. Chaipi mi rixishun, Dios pa maquita. 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Claro, yo cami Dios cane. Así que se les paga. Can negocio murengue, can katuna murengue, randina murengue, ama rengue. Quizás chay ganana yuyaita pispa, sino anda poniendo tu pensamiento en Dios. Dios tiene que bendecirte, Dios tiene que dar, ni siquiera ni mana ñuca yuyape, Dios sabe qué necesidad yuca putiyanga. Dios sabe y mata ñuca chariza, y Dios sabe si no lo tengo. Si Dios mana kushane shaka, ni trabaje, ni maimurri, ni makunguri, ni masratarurre, no te ha de dar. ¿Por qué? Porque eres un mal mayordomo. Pero sabes una cosa, si Dios te da algo, porque eres buen mayordomo. Y mamanta, conservanate y achaspe. Quizás su carrito te charingue, que aprenda a ser buen mayordomo. Ama checarro, venga, pastura te los causacho. 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Y sabes que ahí ganas la bendición. Lógico, tienen que reconocerte tu gasolina, pero no esperes que te paguen. No esperes que te diga, hermano, tome esto. No, no, hermano. No. Espera que Jehová te pagará. Dios te pagará. 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Su vaso chiria comanta. ¿Cuánto más si yo me pongo a servir como Dios quiera? ¿Y cuánto quieres que voy a cosechar? Dios ha hecho grandes milagros, hermano. ¿Sí? Pero sabes una cosa, chaita rangapaca, pasan a mi cancha sus pruebas. Pruebas hay que pasar. Llanto, huaca, tristeza, chaita pasan, pero después cosecho la bendición. Pero sabes una cosa que te dice el Señor, mira que te mando que te esfuerces, seas valiente, no temes ni desmayes, porque yo estoy contigo, por donde quiera que vayas, que dice. Yo estaré contigo. 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Hace unos, en el año 97, 98, se va a tu un crisis te pasa el ganche. Yuka familia. Yo no sé, tarde de la mañana en Yucuarme, un guito curca. Tarde de la mañana. Y justamente estuvimos en una crisis económica. No sé, Maimon, si Rina Gargani, campaña, Rina Gargani.
Pero sin embargo, yo cuando es clínica arriba de Saquina, solamente se pondita solito me cubras anerca, más o menos como 800 mil talachi, porque recuerden sucres. Ahora dije, ¿de dónde?

0: Te saco los 800 picos para la tarde. Apenado, dije, Señor, ¿de dónde? 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Paz que recifica, muchosito, billetes de a 100 recore. ¿Y sabes cuánto había sido? 1,000,000. 1,000,000, hermano. 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De donde Dios nos proveó las necesidades. Pero sabes una cosa, y mata pasa en la garganche. Primero tristeza, llanto, pero después Dios nos bendició. Riki. Can a lo mejor chay te hace pasas cangui. Uy huacuna perdeisca. Negocio chingarisca. Negocio mal rico. Espera, hermano, con tranquilidad. Dios va a volver a recompensar. Año 2002, su iglesia está pastoreando con Ane Guayaquil. Pay con Anerca, $500 mensuales para su canma. Huase, mi cuna, libre. Su pica 500 de Maruau Kikurinak. 11 años está pastoreando con esta iglesia. $500 son. ¿En qué voy a gastar? Si voy a tener comida, si voy a tener canasto, no pago de la casa, nada. Y 500 voy a coger, pues, fácilmente, ñaña. Yo caí pica, rina, ansiarse y tierca. Pero sabes una cosa, puse en oración, después a Juchuercane, su pane, misionera Puasimo, Kashnamikan, Kashnaminin, ofrecín $500 para pagar su nin, y maninite ripuchugane. Si no está casi más que lloran. 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No, no vayas por los 500, vive por fe. Dios te va a bendecir y eso lo he hecho yo. Chaitam rurani. No los 500, más espero la bendición de Dios. Antes que los 500, antes que los 300, 400, es la bendición de Dios. Pero sabes, imamanta chaitanishanin, ¿cómo se enriqueció este hombre? Veamos. Más oveja tzashgan. Chuskupitska oveja. Verso 14. Tuvo atos de oveja, atos de vacas, muchas labranza. Y los filisteos, ¿qué dice? Tuvieron envidia. 14. Más oveja ser, ato ni sac más adnense. Miles de se cargar. Chay tu kiti, oveja, vaca cuna, labraza, saca, aspa cuna, manahuasa, hermanos. 26, 14. Rique. 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Se da cuenta. Rey de papacito.
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0: 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El envidioso. 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Chaitas envidia. Hermanos queridos, en la iglesia a mí existe envidiosos como los filisteos. ¿Y sabes por qué? Y mamá te envidianga, porque esa gente no está recibiendo bendiciones de Dios. Pero ¿sabes por qué? Y mamá te chusa baitita te randing humildemente. ¿Sabes por qué? Su par de zapatitos te randingue. ¿Sabes por qué? Su uchilla negociota huichima pacongue. Es porque Dios te ha bendecido. 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Si vendes periódico, en periódico te bendice. Si vendes fruta, en fruta te bendice. Si tienes tienda, en tienda te bendice. ¿Por qué? Porque estás escuchando primero el mandamiento del unipotente, hermanos. 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Último aterrizacho. 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Hay un tucuchizo. Próspero, hermano, próspero.
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0: 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Se da cuenta. Kaina tamier. ¿Qué es una maldición? Una bendición. Una bendición, papito. 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Virano, ¿cómo no matan bien a Punzac? Pero mira lo que es nuestro papito Dios. Mira. Mira lo que Dios nos bendita. 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Ay, Wixal, de gana ya se me cuscane, Señor. ¿No le parece que ofendemos contra Dios? Sí, hermano. 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Dele gracias a Dios. Si hace mi cuscane, dele gracias a Dios. Ha bendecido Diosito. Dele gracias a Dios. Último versículo. Versículo 15. Todos los pozos que se habían abierto, los criados de Abraham, sus padres en sus días, y los filisteos habían cegado, llenado la tierra. 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Eso no es camba, eso es de Dios, hermano. 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No porque hemos sido sabios ni entendidos, es porque Dios ha dado la inteligencia, la bendición a través de esa agüita. Chay, si tis porco, agüita en la casa. Pero sabes una cosa, muchas veces desperdiciamos. Desperdiciamos aún mi kunataps manga junda taya ya no tuki manamix as como cochimo. ¿Cómo quieres que Dios te bendiga, hermano? 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Lo que Diosito ha bendecido, estamos botando a la basura, hermano. No seamos malagradecidos, hermano. ya no ni tata que ya no so maimi kai panza pe hondan kamas no cosene mucho lo que Dios te ha bendecido quizás usted lugar pica mana merindaco mana almorzaco mana desayunaco pero mientras ñu canso guaste pica si ta conchi si ta conchi no quiere esta papa porque está gusano. Esta carne está dura, no quiero esta carne. No quiero huevo frito. ¿Sabes qué dice? Lolo frito quiero. 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Tal como somos, hermanos. Si somos miles de pecadores, hermanos. Pero ¿qué hace Dios? 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Jamás. 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No, hermano. Todos tenemos tu cuita charinchi. Tu cuita. Humita como rizo. Papito, Dios te pague en eso. Muchas bendiciones canchas creen a lo mejor. Pero sabes una cosa, te digo, recibe más, no desperdicies. Bendito Dios, Padre bueno. 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

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Examinadlo todo, retened lo bueno, absteneos de toda especie del mal, y el mismo Dios de paz os santifique por completo, y todo vuestro ser, espíritu, alma, cuerpo, sea guardado irreprensible para la venida de nuestro Señor Jesucristo. 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
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Hay cada vez que un creyente o iglesias bíblicas que se están abriendo a los modernos, tayore da de cuchicone, con un moderno gansinin, no se imala taricuchista, de alabanza y adoración. Difundido por diferentes canales de televisión. 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Clarito tanico rique, primera a Timoteo 5:8. El que no sabe proveer a su propia casa y ha negado la fe, es peor que un incrédulo. 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

Las 4 de la mañana, 19 minutos, me tocó. Capítulo 9 de Zacarías profetiza la llegada de un rey humilde y pacífico. Y pacífico el Mesías y describe la soberanía de Dios sobre las naciones vecinas de Israel. Reconchime Dios, proximita que Zacarías capítulo 9 pica. 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Juicio a las naciones, versículo 1, manta 8, kama karikunchi. Dios anuncia su juicio sobre territorios cercanos como Damasco, Tiro, Sidón. Muchos eruditos relacionan estos versículos con la marcha y conquista de Alejandro Magno con la región, mostrando que Dios controla la historia mundial. Rikunchime. 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La venida del rey de paz, versículo 9, manta 10, kama karikunchi. Alégrate mucho, hija de Sion. He aquí tu rey vendrá a ti, justo y salvador, humilde y cabalgando sobre un asno. Esto describe la entrada triunfal de Jesús en Jerusalén. A diferencia de los reyes conquistadores que usaban caballos de guerra, el Mesías llega en un burro para traer paz. 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Entrada triunfal de Jesús en Jerusalén. 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
Shenzata Katipika Riconche, liberación y restauración. Versículo 11, Manta 17, Kamarikopika, Dios promete restaurar a su pueblo mediante la sangre del pacto y los defenderá como un pastor protege a sus ovejas, asegurando la victoria final de los creyentes. 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Tiempo de gracia, solamente por la misericordia de Dios y por la fe. Recibidos esa gracia y esa salvación. Ese regalo de Dios. ¿Cuál era ese regalo de Dios? Era el Hijo de Dios para nosotros, para este mundo. 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

¿Cuántas veces te prometí? Cambiar no pude. Se endureció mi corazón cada vez peor. Mis ojos también se cegaron, no pude resistir. Se apagaron las luces de mi corazón. Perdóname, Señor. Perdóname, Dios mío. ¿Cuántas veces hemos fallado? Digamos todos en esta mañana, diciendo, Señor, levántame con tu sangre, levántame con tu poder y nos guía, guíanos con su poder, con su Espíritu Santo, nos ilumina, Señor, para que, para podernos andar en esa luz, nuestra alma, nuestra vida. 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Las 4 de la mañana, 46 minutos. 4 de la mañana, 46 minutos. 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

Las 4 de la mañana, 53 minutos, 7 minutos. 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

0: Las 4 de la mañana, 58 minutos. Solamente faltan 99 días para finalizar año 2026. 99 días terminará año 2026. Los días, los meses está corriendo, está en su marcha. Así es que, hermanos y hermanas, sigamos hacia adelante con la ayuda de Dios. Y Manasa Caito Tamanta, Sergio Atopaño, buenos días, José Anielema Miranda. 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Ya te cuentaré.
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Cornelio Chacahuasay, buenos días, estamos full sintonía desde Tablón. Saludos a la familia Chacahuasay. Buenos días, Tablón. Buenos días, Juan de Velasco. Buenos días, Cantón Colta. Antonio Tene, buenos días, hermano Pastor Pedro. Un saludo desde la comunidad La Roca. Multitud de Manaya, Guaya, Cantón Alausí, Parroquia Multitud, Puyacuna. Buenos días, allí Totamanta, Shamun, Caíto, Tamanta, Caipacha, Weringapa, Wauki, Iván, Yungan. 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
1: Hola, yo soy Emilio Reyes. Si has sido abandonado por tus seres queridos, hay promesas de Dios que te ayudarán. Aunque mis familiares me dejen, el Señor me recogerá. El Señor ha dicho, yo estoy contigo todos los días hasta el fin de tus días. En ti, oh Dios, confiarán los que te conocen. Tú, Señor, no desampararás a los que te buscan. Yo, el Señor, nunca me olvidaré de ti. Esfuérzate y ten ánimo. No temas ni tengas miedo, porque el Señor tu Dios es el que va contigo. No te dejará ni te desamparará. El Señor no desamparará a su pueblo por su grande nombre, porque Él te ha hecho parte de su pueblo.
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Plataforma digital Facebook Piuyascuna, buenos días, alabado. Sinasata. Y es normal, Antonio Chisca. Radio Tuning, Puyascuna, buenos días, buenos días, buenos días. Alabado, alabado. 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

Artamantas, amanecer con Cristo, rumba clase. Buenos días, buenos días, buenos días. Las 5 de la mañana, 18 minutos. 5 Artamantas, 18 minutos. Mitucún, buenos días. 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Las 5 de la mañana, 5 de la mañana, 5 de la mañana, 5 de la mañana, 18 minutos. Mitucún, 5 horas, Tamanta, 18 minutos. 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Amanecer con Cristo, rumba clases. 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

5 menos 23, 5 menos 23, hombritos. Catarichi, Catarichi, Richarichi, Richarichi, buenos días, buenos días, buenos días. Oiga, su magta Marco Barriento, te toman todas las llamas piberincas, flujos cordiales en esta linda mañana. La mañana de miércoles, mitad de semana, el ombligo de la semana. 23 días del mes de septiembre. Hoy es una fecha tan importante, una fecha tan especial para muchos y cada uno de ustedes. En la fecha que esperaste, la media fecha que dijiste, ¿cuándo? 23. Hoy día llegó, claro que sí, 5 24 minutos. Cualquier actividad que tienes que realizar, realízalo. Primeramente encomendados en las manos de Dios Todopoderoso. Y como dice la bendita palabra de Dios en los Mateos, dice que todas las cosas, oiga, lo primero busquemos el reino de los cielos y luego vendrán y todas las cosas en añadidura. 5 24 minutos, 5 de la mañana 24 minutos. Mi canto tamanta, horas tu tamanta, horas. Buenos días, Catarina, horas mi can, Richarina, horas mi canto, tamanta, horas desayunito, ropita de trabajo, ciencia desayunito, cucaicito, herramienta de trabajo, mascarina, apurana, horas mi can, las 5 de la mañana, 24 minutos, te doy gracias. Uy, uy, hicimos cantito, te damos gracias, Dios Todopoderoso, por todo, 5:24.

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5:31 minutos. 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La exaltamos, dice. Oiga, buenos días y clamamos. Levantemos con una sola voz. Agradezcamos a Dios Todopoderoso. La sincromina, cinco estamanta, 31 minutos. 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Buenos días, miércoles. Mitad de semana, miércoles, mitad de semana. Sincromina, 31 minutos. 5 horas, Tutamanta, 31 minutos. 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Hasta tarde, papi. Hasta tarde, mami, ni para decir ni nada, ¿sí o no?

5 de la mañana, ya pichucunca, 32 minutos, 5 de la mañana, 32 minutitos. Buenos días, Kaimi Khan, el buen sembrador. Kaimi Khan, agitar por radio. Sumas cantito, cuna, sumas alabanza, cuna, tutamanta, ahora sumas pis, sumas melodía, sumas instrumento, sumas voces. 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Ritmo, folclore, esfuérzate. Uyarinka, grupo, Samay. Buenos días, a Ritmo, folclore, levantemos, vamos, miércoles, mitad de semana.

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Sanin Canachón.

0: 19 minutos, con imágenes de Millán, las 6 en punto, también en Tucungapa. 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José Solitos dice en Pulucate, cuatro esquinas, a mi querida mamita Manuela Bayan, a mi papito Francisco Yautibugui, al pastor Samuel Sañay, y a su amada esposa, a mi pilahuayca, a mi suegro Manuel Chilahuachín, y a mi suegra María Huachi, bendiciones, hermano, Nishpami Kishkan, Estados Unidos, Simapipis, Uyan, Kunimami. La sincromina 42 minutos, sincromina 42 minutos, 18 minutos, 6 en punto de la mañana. 18 minutos, 6 en punto de la mañana. Claro que sí, Tutamanta, ahora 5:42. Magdalena Patarón, buenos días, saluditos cordiales. Marcos Uña, buenos días, Iván, dice. Sintonía total de 100.1, viajando para la feria de Totoras, a full volumen, a full parlante, a full sintonía. Y Manasa, buenos días, saludos cordiales, Marquito Zuña. Saludos, Caetú Tamanta, la Simapi, a full volumen, en las carreteras de la E35. Tutamanta, la Simapi, Paika, Rigmi, Calle. A ver, Surlado, man. Lo que si Yukenchi, Kai, lado de Pasaspa. Día principal, Río Bamba, Manta, no se me manta, Paipa, Viaje, Casarica, Paipa, Ruta, Casarica. Cajabamba, te pasas pa Guamote, te pasas pa Palmira, te pasas pa Sina Sataka Mesotimican punto Charicando, te hay cuspa Casnalado, Manto, Oriman, Dispaca Yukilao, Maquita, Japispa Jaua, Urco Jaua, Uxa, Filo, Uxa, Chaupi, te pasas pa Totora, oiga, qué frío es de Totora. Buen viaje, Marquito Zuña. Que papito, Dios lo bendiga. Ojalá que estés yendo con ropita bien, bien abrigadita, ¿sí o no? Con ropita que te cura el frío, porque hay doctora, yo que me conozco. Es bien frío, ¿sí o no? 5:48 minutos. Buenos días, Valente Pablo Paguillata. Buenos días, buenos días, buenos días, buenos días, Paguillata, Guyacushka Manta. Magdalena Patarón, buenos días. Pagui Marquito Zuña, buenos días, buenos días. Mary Valle, saluditos, hermano, y van a full sintonía. Oiga, lluvias por en las costas. Oiga, buenos días. Te voy puesto, te comente, Parley. Mari le vaya. Lloviendo está, dice, por costas ecuatorianas. A full lluvia. Te mandando para acá, nosotros lo necesitamos. Imagina, cachanás, imagina su cagado manchín, ni nace cáspica, sí, ni nace. Esperemos que muy pronto ya caiga ahorita por acá también. Claro que sí, pero Dios nunca nos va a dejar solo. 5:44 minutos. Benedicto Evas, buenos días. Saluditos cordiales. Tutamanta horas. El buen sembrador Micancuna Guantandarín, chicla 5:44 minutos, 16 minutos. 16 minutos, 6 en punto de la mañana. 16 minutos, 6 en punto de la mañana. ¿Qué tal? ¿Cómo estamos? Buenos días. Espero que este es un nuevo día. Esta es una nueva oportunidad que Dios nos da. Claro que sí, para poder sobrevivir. Los planes, los propósitos que Dios nos ha dado a cada uno de nosotros. 5:44 minutos, 16 minutos, 6 en punto de la mañana, 16 minutos, 6 en punto de la mañana. Amanecer con Cristo, rumba clases, guambritos, guambritos, guambritos, guambritos, aporechi, aporechi. No se queden en la camita, por favor. Levante, levante, levante, levante, levante. Vamos, vamos, vamos, vamos. 5:45, 5:45.
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5:48, 5:48. Nada menos y nada más. El buen sembrador. Oiga, ya pise 10, 12 minutos, 6 en punto de la mañana. 12 minutos, 11 minutos. ¿Cómo pasa el minuto? ¿Cómo pasa los segundos? Oye, me siento bien, horas pasan. 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Buenos días, 5:49.

0: y son tus tamantas horas.
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0: 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Oiga eso, vamos. 5:50, vamos, alegres. María José Yuquileva, buenos días. Oiga, paguillata, su majestad, que sitio mata, cachán. Claro que sí, buenos días, Jorge Cepeda. Buenos días, hermano, a full sintonía. Este es el sur de Guayaquil. Hoy amanece full lluvia. Oiga, excelente. Papito, Dios lo bendiga. Allá en Guayaquil, con lluvia amanecemos, dice. Eso es lo bueno. La sincronía de 50 minutos. Esperemos que muy pronto que caiga. Ahorita por acá, por la sierra también, por Chimborazo especialmente. Este maita de Chimborazo, gracias acá. También te caministís un intuki, que una mitad mi mata ministinci. Así que, hermano Iván, pero por favor, Nica. 5:51, Jorjito Cepeda, buenos días, hermano Iván, a full sintonía, Paguillanta, Huecusca Manta, Huequil, Pitamia, Tamia, Tutamanta, eso, plastiquito, ropita que te abrigue, para ahorita, pausa, Jiringue. 5:51, María Caguana, buenos días, hermano, bendiciones, Tutamanta, Francisco Tenemasa, Chaca José, buenos días, Imanancia, Tutamanta, Yamiyukawa, Tandarinichi, buenos días, Nidia Yungan, buenos días, Michita Yukaisa, buenos días, buenos días, buenos días. México, momentos, dice. La sincronía 51 minutos, sincronía 51 minutos. Buenos días. A ver quiénes más escuchan el buen sembrador. Full sintonía, bendiciones. A ver, Nicolás, llegó que Francisco. Parece que que Francisco. Por ahí mandando un video. Un mensaje audio. Te vamos a ver. Mayo, vamos a ver. Vamos a ver. Eso. La sincronía 51. Sincronía 51 minutos. Vamos a mandar esto al aire. Vamos, vamos, vamos. Ahorita, ahorita. 8:06 a.m.
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0: 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Ahorita su video mata pesca cerca, casi con lluvia amanece, ayer tarde también cayó, ahorita fuerte, fuerte, fuerte, fuerte, fuerte, mata. 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Regresando por ahí, buenos días, encomendados en las manos de Dios. 5:54, pago que Francisco tiene masa. Así tu tamanta, las sincromina 54 minutos, sincromina 54 minutos. 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Alguien estaba llamando, parece que era Pedrito Morocho. Ahorita se llama Pedrito. La sincromina 54, buenos días, hermano Iván. Estamos en excelente programación, dice Solito desde Nueva Jersey, Estados Unidos. Saludos, dice en Tixán, la comunidad de Pichijig. Y Anayaku, a mi esposa Luz María Guacho. Saluditos cordiales, dice a mi hijo Jairo Pilco y suegra Dioselina Chiquilema. Y mi cuñada Rosario Guacho. Estoy a full sintonía, atentamente, Jaimito Pilco. Jaimito, buenos días. Allá en Nueva Jersey, Estados Unidos. Oiga, le pueden sacar un imán a chingar el cangue. A ver, desde octubre, 12 de octubre. Oiga, has limpiado hoy, casi en un año. Sí, tengo yo registrado acá su número. Temito, te temito bendiciazo, te temito cuidazo. Saluditos cordiales aquí en Ecuador. Esto es en la provincia de Chimborazo, en Tixán. Buenos días, en la cumbre de Pichichilla, en Ayaco. Amenaza, Camorrincita, Uyampari, Luz María. Buenos días, Luz María Guacho. Jairito, Pani Dioselina, Chiquilema, buenos días. Pani Rosario Guacho, buenos días. Saludos cordiales, gracias Jairito. Que tengas un bonito día, un bonito mitad de semana allá en Nueva York, Nueva Jersey. En Nueva Jersey, en los Estados Unidos. Buenos días. Las 5:55 minutos, saluditos, dice hermano Iván, un excelente día. Y haciendo recordar a todos los usuarios del agua, dice, se convoca una reunión urgente para hoy tarde a las 17 horas en el auditorio de la comunidad. Allá nos vemos, la junta directiva. Nota, tienen que traer o tienen que venir con el aporte, dice Pablito Valente, buenos días. Doctor Imanaya y Tutamanta. Mira Flores, Cochapamba, Picau, Sakura, Macunga, Ringichi, Kunan, Kechichi, Lago, las 5 de la tarde, Mata, Tananaku y Tiangami. 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Así que termina 50 y 56 minutos. Así tu tamanta, buenos días, saluditos cordiales. Buenos días, Ninka y Vice, Mata Pichuanchi, actividad y Mata Charín, Miñucanchica y Cantón Amote, Mata Pusa, Goki, Miguelito, Marcatomo y Macanín, actividad 1, o tiene uno o no, solamente actividad 2, dice. Entrega de materiales para los pasos de agua ármicos, entrega de materiales para el cerramiento del cemento. Cerramiento, cemento, lugar Inmaculada, Concepción, El Molino, hora 14 horas PM. Buenos días, Imanaya. Ok, Miguelito, Marcatoma, Kunakepunchi, Maca, hasta Bancari, Chay, Ármico, Kuni, Mata, entrega y Mata, Mirulazo, Ningmi. Buenos días, buenos días, buenos días, buenos días, saludos cordiales. Allí tu tamanta, materiales, Kuni, Mata, para el cerramiento del cemento, Mata, el cerramiento y Mapa, cemento. Kuni, Mata, Pado, Michelle, Ninka, y que sector Inmaculada, Concepción, El Molino y Mapa. Mama, Kunga, Ringichi, buenos días, Cantón, Mate, Picau, Sacuna, especial Inmaculada, Concepción, El Molino, Picau, Sacuna, el alcalde con la que punza Cancún, aguantando Ringami, las de Machuti Vicán, las 2 de la tarde y Mata, 14 horas y Mata, buenos días, Rayito Tamanta, buenos días, buenos días, buenos días, buenos días. Oiga, saludos y Mate Kish Cancún, hola, buenos días, ¿cómo estás, niña? Ay, ya mi canchi, ay, ya mi canchi, buenos días. Buenos días, 5:58, 5:58, tu Tamanta horas. Es que minutos. 6:00 de la mañana. A ver, último. Último reporte de sintonía por Mexicán por WhatsApp. Vamos a ver. Bueno, no por WhatsApp, por Facebook. Ah, ya, por ahí, ¿quién mandaron WhatsApp? Por Facebook, por decir. Por Facebook le mandaron. Ah, oh, es un versículo. Siempre Manuelito Cepeda, de Santiago de Quito. Buenos días. Señor, tú eres mi Dios, te exaltaré y te alabaré tu nombre. Porque has hecho maravillas desde tiempos antiguos. Tus planes son fieles y seguros, dice. Buenos días. Oye, Manuelito Cepeda, Ñucanchi, que can compartís que está. Necesito Yoberinchi, buenos días. A ver, Ikushun, Ñucanchi, que hay plataforma de Facebook y Mapi. 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Echa disculpa, pero ya estamos con 130 conectados. Brito GC, buenos días. Juan dice bendiciones, excelente promoción a full sintonía en Durán, bendiciones, Durán, Tamia con su mano. Yucanchi, oiga, que Francisco Cata, porque nació. Tamia con chimbrazo de manan. No, no, no, por acá no está lloviendo nada. Marima Tamia Samonsu. 5:59. Usted esa pibicanchi. Caina, hermano, mi carca. Lunes. Lunes se mata mi guamote y mata chito también, carca. Pero por colta nada todavía. Así nomás, 1:06. María Calo, buenos días. Así te levanta, Sarita Alejandra Mancha. Hello, hello, hello, unime, buenos días. Cristina Condo, hola, buen día, saludos, Linka Pagui, ya te Cristinita Condo, May Puyangui. Buenos días, Quinche Manuel, buenos días, hermano Iván, estamos a full sintonía en Guayaquil, sector La Bahía. Mande saluditos para mi mamita Manuela Guamán. Porfa, bendiciones, May Puyangui, May Pitaguyen, May Pitaguyen, Quinche Manuel, buenos días. Saluditos cordiales, Gladys Chicaiza. Saluditos, hermano, bendiciones a full sintonía en Los Ríos. Tom Vinces, bendiciones. Sin llame, te invito cuidado, te invito bendiciazo. Desayunito en Cascuna, buen provecho, buen provechito. Calla cama, nispa merinilla, 6 de la mañana, 0 minutos, 6 horas, tutamanta, 0 minutos. Buenos días.

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0: 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Riobamba, reportan camioneta robada en las calles Diego de Almagro y 10 de agosto. Una camioneta Chevrolet D-Max color gris café habría sido robada la noche de este martes 22 de septiembre en el sector de las calles Diego de Almagro y 10 de agosto en Riobamba. De acuerdo con la información proporcionada, el vehículo no tendría placas. Marca Chevrolet, modelo D-Max color gris café. Placas sin placas, lugar del robo, Diego de Almagro y 10 de agosto. Fecha, martes 22 de septiembre, en hora de la noche. Se solicita la colaboración de la ciudadanía. Si alguien ha visto este vehículo, tiene información que permita conocer su ubicación. 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Un joven presentó una denuncia ante la fiscalía contra el policía conocido como Wille S., a quien acusa de una presunta agresión sexual. La denunciante decidió además hacer público su testimonio sobre lo que asegura haber vivido. Según su relato, conoció el uniformado el pasado 6 de septiembre y posteriormente mantuvieron comunicación. La joven señaló que Wille S. se habría ofrecido a ayudarla por una situación personal y que luego la trasladó a su vehículo hasta un lugar que ella desconocía. La denunciante aseguró que durante el trayecto comenzó a sentir temor y que posteriormente habría sido víctima de una agresión sexual. El abogado Francisco Figueroa, quien asumió de su defensa, confirmó que la denuncia ya fue presentada y señaló que dentro del proceso se ha practicado pericias, entre ellas un examen ginecológico y una valoración psicológica. 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Ahora, uno de los máximos jefes aliados del Truja acusó a una mujer que solo quería trabajar. Esos miserables que acusan mujeres deben estar fuera de la administración pública y, de ser el caso, preso. La ciudad perdona la mediocridad, pero no a los quienes atentan contra la mujer en su dignidad. 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Maquinaria de gas de colta ejecuta trabajos de mejoramiento vial en la comunidad de Baldalupaxi, parroquia Columbe. Los trabajos buscan dejar los caminos en mejores condiciones para facilitar la movilidad de las familias y el traslado de productos agrícolas hacia los mercados. Desde la municipalidad se informó que estas intervenciones continuará en otras comunidades como parte del plan de vialidad rural. 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Shukta Guillana Rikurin Leonidas Isa y Washington Andrade busca continuar con la revocatoria de mandato. Ambos acudieron a la Corte Constitucional para presentar una acción de extraordinaria de protección contra el archivo del proceso. La iniciativa busca continuar con el proceso de revocatoria contra Daniel Noboa y María José Pinto, impulsado desde junio de 2026. 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Leonidas Isa prepara nuevas movilizaciones a nivel nacional. El dirigente Leonidas Isa aseguró que agotará todas las instancias jurídicas para intentar continuar con el proceso de revocatoria de mandato contra presidente Daniel Noboa y la vicepresidente María José Pinto. Y si las acciones ante los organismos electorales de la Corte Constitucional no avanzan como esperan, las organizaciones podrían acogerse al derecho a la resistencia establecido en la Constitución. Isa también habló de una movilización social que podría extenderse por distintos puntos del país y llamó a campesinos, trabajadores, indígenas y otros sectores a mantenerse organizados. El dirigente cuestionó al gobierno por temas como la falta de medicinas y la acusó de perseguir y criminalizar a quienes protestan. Estas son declaraciones de Isa, forman parte de su posición frente al Ejecutivo. 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Shukta willana rikurin, destinan más de 18 millones para rehabilitar la vía Calpi San Juan El Arenal. La vía Calpi San Juan El Arenal será rehabilitada de manera integral con una inversión superior a 18 millones de dólares, según informó Edgar Medina, director distrital de Chimborazo del Ministerio de Infraestructura y Tecnología. Los estudios definitivos ya fueron realizados y se encuentran en planta central para continuar con el proceso previo a la contratación. La obra contempla alcantarillas, muros de contención, estabilización de taludes y una nueva carpeta asfáltica de 15 centímetros. Según lo anunciado, se espera que hasta finales de 2026 pueda definirse el oferente o contratista. La intervención tendrá un plazo aproximado de un año. 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Novoa suspendió la jornada de trabajo en todo el territorio ecuatoriano para el viernes 20 de noviembre de 2026. Mediante el decreto ejecutivo 507, suscrito el 22 de septiembre de 2026, el primer mandatario suspendió la jornada laboral para los sectores público y privado en el marco del Festival Internacional de Artes Vivas de Loja. El Ejecutivo fundamenta la decisión en la necesidad de fomentar la movilidad interna, incentivar el turismo y dinamizar la economía alrededor de las actividades culturales, evento que se desarrollará del 12 al 22 de noviembre en Loja. 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
2: 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Ríos de agua viva brotarán de su corazón en los que creen en mí. Así lo dice la palabra de Dios.
3: 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Levítico 6:13.
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Niska, saludos, hermano, bendiciones, full sintonía en los ríos Cantón Vincespe. 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Mande un saludito para mi mamita Manuela Huamán. 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

0: 6 de la mañana, 41 minutos. 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Invitación: los diáconos miembros de la iglesia antes mencionada tiene el honor de invitar a una gran noche de vigilia con el tema Extranjeros en la Tierra, Ciudadanos del Cielo, Unidos en la Fe y Esperanza, Hebreos 11, 13, 16. 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Por lo tanto, invitamos a las siguientes iglesias, comunidades aledañas: Tejarra y Oloma, Santo Tomás, San Martín Bajo, Pulucate Manuel, Lupaxi Convalicencia, Achuyay, San Ancahuán Alto, San Ancahuán Grande, Santa Rosa de Lima, Santa Rosa de San Luis, La Rima de Dios, Licán, Estrella de Belén, Licán y otras iglesias no mencionadas. 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Achka, saludos, hermano Carlos Yumagya. Buenos días, hermano Niska. Dios los bendiga a toda su familia. Pase unos saluditos en la comunidad Lupaxi Grande para todos mis primos, primas. Gracias a Dios, estamos full sintonía desde Guayaquil, full lluvia. 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
0: 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familia Hualán Yuquileme, excelente programación, saluditos desde sur de Quito, Chillo, Gallo y Mamanta, Caizaluz Cachaco en adelante, muchas bendiciones, nin, hermana María José Yuquilema, Sinasata, hermana María Huapi, nin, hola hermano, pase un saludito en Lupaxi Grande, a mi papito Manuel Huapi, también para mamita Petrona Huapi, desde Cantón Durán del Terminal Manta, Kai Salud y Mata Cachane, 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
1: Durán. Ya está en Durán, está en Guayaquil, ahora ya está ¿Ari? En Durán. 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

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Ari, salud con a Charinchic, Nishka, un saludito en la comunidad de El Troje, para mi papito José Yumi Saka Yautibu, para mi mamita María Francisca Mazacela Inguillay. También a todos los hermanos y hermanas que tengan un excelente día. 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Que Dios Todopoderoso lo bendiga. Full aguacero en Guayaquil, Sauces 9, mamanta. 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
5: Dios daré pastores, según mi corazón, que os apacienten con ciencia y con inteligencia, dice.

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Pichincha, Tababela, gracias por lindo programa, un saludo en la comunidad del Rodeo Pamba Centro, a mi tío Manuel, mamita Angélica, tío Ignacio, también para mi tío Hilario y para toda la congregación de la iglesia Jesucristo, nuestro Consolador, que Dios los bendiga, Nigna Churrica y saludos con Emata Cachán, hermana Tránsito Caizahuano, Chinazatak, Shuktak, saludos con Acharinchik, 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

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En Ishka, buenos días, hermano Mario, lluvia de bendiciones. Le saluda Alfredo Bendoval desde Minneapolis, Peoyacushka, Boqui Alfredo. Achka, saludos, buenos días, Dios solo pague. 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Bueno, saludos a Nini, Pulucate, pues, con Pulucate Centro. 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Saludanchi, Gachka, saludos, hermano Franklin Huamán, Nishka, buenos días, hermano, full sintonía desde Durán, Ecuador, también saludamos a todos los pulucateños, complázcame con una alabanza de coro, Alianza de Dios Guayaquil, eres mi fortaleza, niña, chaitapish mascashun, kailado manguya chingapa, kaisumas cantito y mata, sinazatak saludanchi, Juanito Shuishi, sinazatak saludanchi, Nishka, 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La voz de Huachito Nishka, buenos días Ecuador, full aguas, aguaceros, Nina Chou, Kaika. 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Estamos full sintonía, Nina Chopa y Conopis, Yacushka, Kona, Durán, Yactapi. Hermano Milton Baquilema, achka, saludos desde Macas. 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
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Saludos cordiales desde Quito. 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

0: 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Las 7 de la mañana, 41 minutos. 7 de la mañana, 41 minutos. Toquen la pantallita, mis hermanos, hermanitas. Toquen esa pantallita para ver si llegamos a más hermanitos. Kunan miércoles 28 de septiembre del año 2026. 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Desde Guayaquil, por aquí, amaneció lloviendo. Eso me dicen. Desde temprano estamos recibiendo reportes de que Guayaquil amaneció con lluvia. Durán también amaneció lloviendo en Incunaca. 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Gracias, mi querida Arpiticacha. Oiga, María José, ¿quién más me va a mandar eso? A ver, ¿quién más? Muchas gracias, mi querida María José. Buenos días, hermana Anita, un abrazo a la distancia, muchas bendiciones. Gracias, mi querida María José, capital de los ecuatorianos. Gracias, mi querida hermana María José. 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Primera vez en mi vida llegué a esa iglesia. El Manín, Olivet y Holibet. Manín, saludos y bendiciones desde Caracas, Venezuela. Caracas, Venezuela, ¿hay lluvia o no, mi hermanita? ¿Hay lluvia o no? Cancún, aquí también, también tenga aquí tal vez. Pero bueno, estábamos comentando un poco de Yanacocha, porque ya está escribiendo nuestro hermano la voz de Huachito. 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Las 8, no, las 7, 48, mis hermanitas, cuidado, se atrasen, cuidado, va a decir. Anita, Anita, no da la hora, por eso vengo atrasando, ni con guichima. Las 7:48 minutos. Ñala, ñala, avanzana kangi, ñamana atrasana kangi. Todavía tienes tiempo, mi hermano. La voz de Huachito, gamarir kangi, manarir kangi, ni pica. 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Chinayata, Jolibes, yo, Jolibes, Jolibet, Jolibet. Y me la tengo pronunciada, ¿sabes? Jolisbet. Ya, paikanin. No, nada, nin. Demasiado calor. Y solazo está. Necesitamos lluvia, hermana. Dice, ¿y usted dónde está? Holibet. Holibet. Y me la he pronunciado esa chari. Panda y me pronuncia aquí. Perdonen que bueno. Chasnalaya, nin. 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Rayo Loma, ¿cuál Rayo Loma? ¿De la parroquia Cacha o de parroquia Colombe? Rayo Loma, San Bartolo, Rayo Loma o Rayo Loma, Amula Grande, Rayo Loma. Bueno, yo no sé por qué dijo Amula Grande, Rayo Loma. Me supongo que antes había mucha gente, yo creo que sí, por eso, porque había mucha gente. En mi parroquia Cacha hay una comunidad donde yo nací, se llama Amula Grande, Rayo Loma. Pero ahora en la actualidad, mai tukui yakta kuna mantashina yakta. 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

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tecnología si es verdad mis hermanos la tecnología cuando uno quiere utilizar de la mala manera Puedes utilizar de la mala manera, puedes aprender muchas malas cosas, puedes hacer muchas malas cosas, pero si tú utilizas sabiamente la tecnología, te sirve, pero de la gran manera, es una bendición, mis hermanas. 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Pero bueno, en medio de tanta lucha, yo digo, a ver, yo voy a poner algo para seguir escuchando y poder trabajar, poder hacer cualquier cosita, no voy a estar solo en el teléfono, en español, 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
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Por lo tanto, empecemos a honrar. Tal vez no merezca ese papá, esa mamá, pero tú sí la mereces, mijita. Tú sí la mereces, mijito. Y por lo tanto, haga lo mejor. Siembra lo mejor para que puedas cosechar la mejor cosecha.

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A ver, revisación, escriban mis hermanitas, vamos a revisar a ver por dónde hay mensajes o no hay mensajes, no creo que hay mensajes. Vamos a revisar, por aquí está Laurita Ocancela. ¿Cómo estás, mi querida hermana Laurita Ocancela? Vamos a revisar. Creo que ha ido pasando para arriba los mensajes que ha llegado, pero vamos a ver si vuelven a escribir. Achitata pacienciario armico, escriba, mi hermanita, escriba. Vamos a revisar las plataformas. Las 8:32 minutos. 8 de la mañana, 30.

Bueno, acá tenemos mensajes. Quizás, tal vez, Kaipi, hasta Huanca, Rikush, Pacatípica, Maijan, Yata, Shemana, saludar, Kanchi, a ver, Rikushun, David Caín, buenos días, hermano. Nin, sintonía desde Quito, Ecuador, Samuelito, y Mata, saluda con Caíma Pica. Ya, Saya Angie, dice mi hermano Mario, full sintonía en Sauce 9. De Guayaquil, Guayas, buenos días, que tenga un excelente día, bendiciones. Martita Pilco Lema, bendiciones hermano, saludos en la comunidad San Bartolo Alto. Cindy Pamba y a mi papito Carlos Pilco y mi mamita Ana Lema, Anita Lema, buenos días. Y mi tío Manuel Lema desde Guayaquil. Guayaquil, piga, mana, hola, también, ninka, chaychuma. Tal vez canguna tal guayaquileño con una reporta con Gichi con Tentarini canguna para reporte manta. Luz Mila, buenos días, gracias por su reporte. Shinayata Janin, princesita bella, buenos días, hermana Anita, gracias por su presencia, por llegar y a Yanacocha y celebrar junto los 70 años de llegada de Evangelio. Bendiciones, Anita, dice. Oh, hermana princesita bella. Gracias, mi hermana. 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Kachi Wanonkonin, paipish, bendiciones, hermana, gracias, hermana, gracias, Nishka. Chayata Pedro Lema, Nin, hermano Pedrito, Nin, buenos días, hermana, saludos desde Manabí, Puerto Viejo, Dios Todopoderoso le bendiga. Lindo programa, Nishkaka. Gracias, hermano Pedrito. Chinayata Yulisa, buenos días. Gracias, gracias por su reporte. Chinayata Yukanchi, hermana Sarita. Buenos días, Sarita Alejandra. Buenos días, Anita. Bendiciones y saludos. Y aquí viene lo mejor de la Sarita, la palabra de Dios. Así dice, dice lo siguiente, mis hermanos. Atención. Dice, pero tú cuando te pongas a orar, entra en tu cuarto, cierra la puerta y ora a tu padre que está. Buenos días, Anita, bendiciones y saludos. Y aquí viene lo mejor de la Sarita, la palabra de Dios. Así dice, dice lo siguiente, mis hermanos, atención. Dice, pero tú...

hace en secreto te recompensarán. San Mateo 6:6, palabra de Dios. 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Buenos días, hermana Petronita, si timbay, reportando con su pulgarcito. Parece que llegó mensajes. Vamos a revisar por acá. Dice, saludos cordiales, Dios le bendiga, hermano Mario, excelente programa desde Durán, en sintonía, familia Muyo Betún. Está lloviendo por Durán. Sí, mi hermano, eso me han dicho. Agradeciendo a papito Dios, no me estarán quejando, por favor, ni a ti caipullo lleno, maipi. 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saludarle. Felicitaciones por su gran trabajo. Disculpe, den revisando la señal de la radio, está muy baja. Gracias. En serio, mi hermano. Ingeniero Marito, ¿por dónde se encuentra? Por favor, si escuchó este mensaje, de revisando. Dice que la señal está bajo. ¿Qué pasaría? Tal vez por ahí, por Imaishotil Urcómica y Chausan San Alfonso Chihou Waloma Bimashu equipo Gunaka mi ima imata imalaya chare apagaringla maihan de repente maichai la pipe radio tuyo juna tía saca 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A ver, si una pica chay pantallita tocaichi. Chas una caga. A ver, hasta aumentan capacitación. A ver, Susita Emelini, buenos días, hermana. Gracias por esa reflexión. Dios le bendiga. Una buena enseñanza para nuestras vidas. Sí, mi hermano. 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

0: Amén.
1: Amén. Suma alabanza, Caituta Manta. A las 8 de la mañana, 48 minutos. 8 de la mañana, 48 minutos. ¿Saben qué capítulo nos toca en esta mañana? Capítulo tactucan a ver Caitutamanta. 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Bueno, kunan 23 de septiembre del año 2026. Pagitoricuna, pagiñaña cuna, pantallita y mapito paricucuna. Teresita Paucar, buenos días, mi estimada hermana Anita. Saludos a la distancia. Oiga, Teresita, camba foto cuna, te rico pica, mana, huala, chaita cam. 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Ay, pita causanguicho o de turista trabajangue. Oiga. Esas fotos que compartes, yo le agradezco. Aunque sea foto, la montaña Rixini, Campuricus, Caguna y Mata. Teresita, Yela Chukanguía, Itorias Viniciachu, familia, Tukuikunata, saluda Panguinacho, Caituta Manta. A ver, Shina Yata, Yolanda y Mapis, reportamos. Buenos días, Anita, ¿cómo ha pasado? Bendiciones, Nin. Gracias. Ya empezaron a escribir. 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En serio, yo pensé que estabas escuchando, entonces no escuchaste una parte del programa, hermana Yolanda. Aunque sea atrasadito, mi hermana Anita, dice ella. Ahorita acaba de llegar. 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Si todavía, hermanita, estás diciendo, oiga, a mí me hizo esto, a mí me pasó esto, oiga, ñuca da chasna rarca, ñuca hago una chasna rarca, ñuca causa y pica, chasna tocune, ni espala causa oxaga. Oiga, hermanita, yo te voy a decir, si tú dices, sigues diciendo eso, no vas a pasar otro día, vas a vivir el mismo día, no vas a cambiar el día. 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Esa es la clave, la cura del estrés, mis hermanas. 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Las 8 de la mañana, 57 minutos. A ver, Alfredito, amén, Mirka. Si no, ya está chamaquito. Pasó una lágrima. No llores, chamaquito. La verdad es la verdad. 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O sea. Una cosa es que yo le perdone y no le vuelva a hacer. Es que esa persona sigue fallando. ¿Y quiénes somos nosotros para juzgar? 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Dios, te pongo en tus manos. Dios, ayúdame, Dios. 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Dios, perdona, porque no saben lo que hacen. O sea, ñukunchirona con agisaga. O sea, tanto poder que Dios tiene. Dios, acábale con ellos también. Imagínense. Acábale, a mí me hacen así. Acábale con ellos también. 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Pero Dios, Jesucristo no dijo así. Tuvo tanto amor. Dijo, perdona, Señor. Es que no saben lo que están haciendo. Yo consigo tiene chay ejemplo de Katina Burrandi que yo consigo imani consigo. Yo caga kaitak perdonasa.
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1: Dios daré pastores según mi corazón, que os apacienten con ciencia y con inteligencia, dice el Señor.

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2: Bueno, en fin, ellos ya no esperan a mí. 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Pero más me gusta estar con mi esposo. Oiga, ahorita estos días estoy pasando aquí porque hay unos trabajos que estamos realizando. Y ñuca cosa yuxijica ña, pay un higo yuxinalaya. Pay pues ña jacuninalaya ña yuxicoglaya, pero que tengo obligación, toca quedar en la casa porque hay algunos trabajos que se están realizando. 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Dice Anita, quiero enviar saludos allá en Estados Unidos a mi familia. ¿En serio, Juan? ¿Cuál está ahí allá? Allá en Estados Unidos. Kishka y Kishka y Arpita huya con Estados Unidos. 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Si es que caliente, caliente. Si es que frío, frío. Pero tibio no hay. Y listo. Bien clarito para el que entienda. Frío, frío o caliente, caliente. Pero tibio no existe, no cuenta, hermanos. Pero en la ducha sí existe, dice alguien. Bueno, bueno, mis hermanos. Mi cabez ni ni la, mi causa épica, cierto. Cuilaya mayores señor canchivisto con chica. 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A ver, dice, a ver qué más dice acá. Tiago dice: saludos, hermana de Marcelino. Saludos, hermana de Marcelino, maridueña. Bendiciones, wow, Tiago, gracias por su reporte de Marcelino Maridueña. Su dicho, en pueblo, Himalayeti. A ver, para reportar, Goita, buenos días, Goita, buenos días, Anita, excelente mañana, bendiciones de Durán. Durán amaneció bendecido con la lluvia, las ayñuca y magasacachay. Tamia, pipurina, mrimu, carcane, en serio, a mí me encanta la lluvia. Caminar en la lluvia, debajo de la lluvia, a mí me parece romántico. Algunos dicen, a mí me da gripe, resfrío, hermana, de decir. No, no, pero en serio, a mí me parece muy romántico, en especial en la costa. Ñuca Masura, costa mujercane. Ñuca iglesia, Ñuca Yacta, Montama, achka, una costa picausan, Guayaquil, Imashuti, pueblo Yacta, sector Chari, pero Chay picausan con una. 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En serio, hermano. O será que yo estaba muy caliente, yo no sé. Pero ya se cayó la lluvia tibia, calientito. Entonces yo dije, qué rica la lluvia, está bonito. Aquí ha sabido llover caliente, mi niño. Chantaka, niñuca, munani, nacho, munani. Oye, es una bendición. Pero bueno, experimenté que en la costa la lluvia es caliente. Por lo tanto, yo pienso así, ¿no? Yuka, Kankuna, porque pensamiento que Himalaya Chari. A ver, dice, a ver, aquí dice Anita, ya, a ver, Angie, buenos días, mi hermana Anita, saludos desde Guayaquil, familia Yukilema, ¿cómo está, familia Yukilema? Yuk, familia, y machu kangichi matagiari, pita kangichi yari, Angie, oh, Ángel, Ángel, uy, ¿no serás tú, primo? Oye, Yuka, primo, y mami reporta kuyachi, Ángel Eugenio. Si tú eres, dígale, yo mismo soy prima, diga. A ver, Caituta Manta, Rosita, Manuelito, Uyakungi Chicho, familia Yukile Madrea, Gankunat Salganchi. A ver, saludos en Estados Unidos. Juanito Shuishi dice, de Abulá, Cruzado, Gualiquís. Quito, capital de los ecuatorianos, Manta. Luz María Valdés, Rubén Yucaya, Aarón y Melissa. Mi familia por parte de mi esposa. ¡Wow, Juanito! Muchas bendiciones, saludos en Estados Unidos a la familia de nuestro hermano Juanito Shuiche, de parte de su esposita. Un shutit kambuarmika, hermano Juanito. 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Trojeñita Warmi dice: saludos desde Durán, hermanita. Dice: ¿cómo estás, trojeñitos? Saludos, saludos, Durampi, Uyakungichi Cancunapish. Mi querida Pris, buenos días. Priscila Yukilema dice: buenos días, hermana Anita, Dios te bendiga, un hermoso día. Muchas gracias, mi querida Pris. ¿Cómo estamos en Italia? Familia en capital de los ecuatorianos. En la mañana, María José me regaló un quiéreme. El único regalo y un hermoso regalo que recibe este día, en esta mañana. Muchas gracias, familias Yukilemas. Cancuna Pistandala Capi ha compartido a alguien una flor rosada, me ha compartido. Dice Ángel, está alegre. Canlat Ángela Ortiz está alegre. Dice Maggie está feliz. Darita está feliz. Capaz que estás gozando porque yo digo. Porque yo pienso que la lluvia, o sea, estar debajo de la lluvia es romántico, ni así galere. Es que usted está en Quito y lógicamente allá la lluvia ha de ser frío como aquí en Riobamba, pero en la costa yo mismo presencié a mi hermana. 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Alfredito, gracias por el corazoncito, corazones blancos. Paola Sinaluisa, hola hermana Anita, buenos días, saludos para la familia Sinaluisa Paucar Carrillo. Gracias, mi querida Paola. Paulita, también para la familia Huaraca Ruiz, estamos full sintonía. Gracias, mi querida hermana. Canca, seguramente provincia de Santa Elena, Picanguinachu, Cancuna, Tamia, Himalayati. También o Manatamia. Manatamia, Jicani, Himalayati, tal vez prueba también su Ranguinachu. Pero bueno, cierto, ya un poco no imamos también, es que aquí ya se han ganado. Chiritamia o Kunutami. Y me la he dado en provincia, en Mapica. Paola. Paolita, Chachnamikán. Ya le mando un abrazo gigante a la distancia, dice. Gracias, Pris. Ese abrazo rompe costillas para la familia en Quito. Y para mí también, ¿no es cierto, Pris? Gracias, mis hermanitas. Vamos a escuchar la alabanza. No solo escuchar, sino también cantemos. Cantemos, hermanitas. Manuelita, Manuela Cepeda, saludos, hermana Anita. Bendiciones desde Guayas. Manuelita, a ver, parla y Manuelita. Kishkan, guiñuca, que tenga atento mi casa. Tamia, cacuno, chuchiri, costa pica, cambaca. A ver, chaita, parle. Si es caliente, diga, o si no, no es frío, niña. A ver, y maningue, a ver, Manuelita.

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A ver, acá tengo reporte María Sayay, ella dice caliente mi hermana, sí ve, yo sí tengo razón, yo sí sentí eso, calientito, en serio, yo no me tapé, yo no me entré adentro, yo me quedé ahí caminando, diciendo al Señor, gracias por mandar agüitas calientes para mí, yo si no me meto adentro, dije, ay, me mojé y ay, me sequé, en serio, hermanos, yo sí me experimenté eso. Bueno, en la costa, en mi clima caliente. Néstor hizo, buenos días, hermana. Saludos, Cantón Naves. Bendiciones, Néstor. Gracias. Gracias por estar en la sintonía. Fanny Chango dice, hermanita. Buenos días, saludos desde Quito. Bonita alabanza, dice, sí, en verdad. Cantarido. 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Ya está Manuelita Cepeda, dice: sí, hermana, aquí el agua cero es caliente, muy diferente de la sierra, dice. Pilas, Manuelita, ya ve, ahí hay otro reporte: caliente es caliente. 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Yo vivo en Durán, hermana Anita, soy hija de segundo Manuel Sinaloiza. Sinaloiza, más conocido Tallarín. Chasna Nacho. Oña, ñukakakanka Santa Elena pim causan yercana, pero igual ya entonces en la costa, entonces igual usted estás en la costa. Durán pican en Ishkengika. Aska saludos, Shinashpak tuku familia kuna. Oye, copia y todos bendiciones, Nishpa, kai saludito a Tokachanchi. Shinayata Alfredo Nin, tres doritos después. Con gripe, hermana Anita. En serio, yo no estaba con gripe. ¿Será que tal vez en esos tiempos estaba más joven? No sé, pero yo no estaba con gripe, en serio, estaba rico esas aguas. Era como que estuviera andando en la ducha. Así era. Pero bueno, mi atiño cada yo ispacán con la maybi, estaba mi apurina. ¿Qué pasa, maybi? 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Pero bueno, chayta, así te está comentando en el sueño que chaypi, así te está chasna experimentas que manta. Gracias, hermana Anita, por su saludo, Nin Paola. Gracias, Paulita. Y María José está que goza ahí escuchando el programa. ¿Y cuándo vas a ir a la costa, María José? Tienes que ir. Tienes que ir algún rato a calentar un poquito. Porque ñuco chica sierra vigan chicampis capital de los ecuatorianos casi chiri. Ñuco y magachita un chiri también sientes gana y mamá y sector por sector. 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Yo siempre, Martita, yo siempre. 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Gracias, Martita. 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Bueno, mis hermanos, causa y pachita tasinchi palana kunchi. 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Proverbios, libro y maon callarishu.

ámalos, cuídalos y protéjalos para siempre. 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A ver, nin, Pablito Lema, allí punya panianita y adiós bendiciachun, tukui radio pit, yankas, kunata, saludani. 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Gracias, y ñukanchi Sarita y Macanín. Hermana Anita, a mí no me gusta la costa, siento que me falta el aire para respirar, dice Sarita. En serio, Sarita. Por eso estás en la sierra, capital de los ecuatorianos, Murishka ñukanchi Sarita y Maca. Bueno, a veces sí, sí, es que chasna con cierto mayoras con acá, chasna fuerte calor y mapica. Yo con chica y sierra la pite y arzarita. Tal vez con trabajito, con, yo creo que es algún local, ¿no es cierto? Tú estás dentro, pero en algún momento has salido una vez. Mayoras que yo siento rupi, manancho. 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Fuerte, rupi, yo con chita con. ¿Acaso chimahuala calor tu concho? 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Bueno, chasnalayami kan, pero bueno, costa kakotin shuglaya, no shuglaya chay kanya, siempre calor. Bueno, chay pibishinia, cierto, may vigan yukuchi como visita rishpaka, o sea, experimentamos como que de afuerita, como que medio apretados, como que, por ejemplo, como cuando le comenté, ¿no? Yo me mojé, pero yo no tenía que cambiar, me sequé ahí mismo. Es porque no vivo ahí, porque no tenía ropa para. Bueno, tenía, pero ¿cómo me voy a ponerme a cambiar ahí en la iglesia, no? Entonces, algo incómodo, ¿no es cierto? Entonces, yo creo que ya chay piti causa no morir por acá. Ya amañar hijo no ya chinga, ¿no? Achicatorico no niña con niña. Amañado que no hay macacas de grasa ninguna, ¿no? Amañado con una costa causa con una llamada te gracias ni con una chirita manchan con una mar yo con chichiri causa con una llamada tanto como que no pasa nada, ponemos chompitas como estos y listo, ya está, valletita, ponchito, sombrerito y listo, pero calor casi esto fuerte macán, ¿no? Yo chesnamicán Sarita, chesnamicán. A ver, Manuela, si es de Manerca, buenos días, hermanita. Estamos a full sintonía en Palmira Dávalos, Iglesia Mensaje de Vida. ¿Cómo estás, Palmira? Buenos días, Palmira, Picausa. 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Rosy, buenos días, ñucanchi, Rosita, y Mapishmanibi. Uyacushkanguica, así tu tamante, hermanita, bendiciones, pase un saludito. Para la familia Pilataxi Kishpi, Nishkami. 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Las 9 de la mañana, 29 minutos. Shinayata, Pastor Pedro Sisa dice: excelente programa, hermana. Dios le bendiga grandemente y poderosamente. Bendiciones. Muchas gracias, Pastor. Gracias por estar en la sintonía. Gracias, hermanos. Shinayata, Sarita Ninsi, hermana Anita, es verdad. Este mes por acá hacía mucho, pero mucho sol. Si ves, Sarita, si ves, no es necesario que estemos en la costa mismo. Ese calor a veces del sol, sí, sí, fuertísimo. Shura y Makañoka Kashna Tokone. Su largo viaje, picanal, su carro picanal. 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Demasiado calor, checa, largo viaje, pica. 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
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Gracias, María José, corazones blancos. Así da la costa, María José. María José no se ha ido a la costa, o sí se ha ido. Milton para Peralta dice: bendiciones, mi hermana Anita, saludo desde Otavalo. Buenos días, Otavalo. 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China Yata, Delfina Guapi, buenos días hermana Anita, Dios te bendiga, saludos desde Quito Centro, capital de los ecuatorianos, los que no les gusta la costa, estamos en la capital de los ecuatorianos, buenos días Delfina. Ayayata Carmen Yumi, alabado mamita, alabado ñañita, maquisito y matalzán, sí me ha ido Anita, me gusta mucho, en serio, a mí también me gusta. Y sabes, no, ¿a quién no le gusta? A mi esposo no le gusta. Mayorasca, imagínate mi cancha, chay, aire acondicionado, apado, rina, mayorasca, yuyane. Así estamos aguantando mucho. Segura que no te conchi. Y más te. 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Es, gracias María José. 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un buen día. Saludos a todas. Bendiciones, Nishka. ¿Ya? La flor de mi corazón. Gracias, mi querida. Gracias, la flor de mi corazón. Gracias, mi querida Martita. Mi coche madrina, una padrina, una niña trabaja en Amrijo, una niña chingpay, una pis. Yo estoy ahí, tu bendición. 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A ver, si no ya está Ismael Cepeda, pues contento, ya ves, ahí están reportando que están felices. Eso fue la idea, por eso empecé con esto.
A ver, Carmen Yumi también está feliz. Rosita dice, buenos días, hermana Anita, gracias por la palabra de Dios. Hermana Anita, que tengas un lindo día. No se vayan, no me digan que ya se van. Juanito se está gozando, muy bien. Loquito y Mapsu, loquito y Matandarimus. Jaja, y Guayaquil presente. ¿Sí o no? A ver, hermano. No, no, yo no te voy a decir loquito, te voy a decir Luis. Ahí está, loquito Luis. Loco, ni que mal loco, ya no hay más en que a ver, chica, Guayaquil presente, Nishka, ¿no? Maggie Nishka, la gatita dice, buenos días, hermana Anita, gracias por la palabra de Dios. Hermana Anita, que tengas un lindo día. No se vayan, no me digan que ya se van. Juanito se está gozando, muy bien. Loquito y Mapsu, loquito y Matandarimus, jaja, y Guayaquil presente, Nishka. ¿Sí o no? A ver, hermano. No, no, yo no te voy a decir loquita, te voy a decir Luis.

Con razón no te vas a la costa. Pero bueno, así es, hermanos. Así es, chay animalismo. Costa picausas que causan yari, causas cari. Nacho, chay mantaca. Imagínate una casca tan manchanca, Nacho y Yolanda. Yo me imagino, hermana Anita, yo y otra que solo se imagina. Estelita también está feliz. Gracias, Alfredito. Debe estar que goce. Helen, ay, Helen, tío Mario, siempre ocurrido. No ocurrido. O sea, él es siempre, ¿cómo le diré? Pues a veces cosas nuevas. A veces pasa así, ¿no? Bueno, él, yo creo que se ha ido a la costa, pero nunca ha estado cerca de lagartija. Entonces, así ha pasado, ¿no? Rosita también está, Rosita también ya está como que presente. Rosita Paredes desde Machachi, dice, muchas gracias, mamá Rosita. Chana Shimana, Parlana, Reportana, Ashitana, Dabishkana, Omita, Tazo, Machila, ya las Nacho. 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Bueno chinaspaka a lo que venimos, hermanitos, a lo que venimos vamos a empezar porque ya se acaba los minutos. Empezamos, hermanos y hermanitas. Nos toca capítulo 30 del libro de Proverbios. Sigan nomás gozando, mis hermanos. Rosy Morales, muchas bendiciones, hermanita, dice. Muchas gracias, Rosita. Gracias. Sigan nomás reportando, sigan tocando esa pantallita. Estamos ya aproximando a 19, creo. A ver, vamos a ver. No se llama lagartija, se llama Yaga. A ver cómo la caca la avanza. Yajaira. O sea, ahora ya le pusieron nombre. No sea así, Estelita. Alguna Yajaira por allá de haber. Pero no le matarán a la Yajaira, por favor. Yo sí, como es ese día cuando mi esposo dijo, si asoma por ahí un sapo, un animal, un palo. Ahí yo les dije, ¿qué va a venir eso ahí en la sierra? Dije yo, pero él había visto, yo no lo vi, así por lo tanto, yo no sé ni cómo sería. Mana ni imagina ni pichacho. Bueno, si una carpica, callaripanchi, allá pachuripa, Dios por Santo Espíritu, pachutipi. 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Kajarinchi, Proverbios 30, contiene palabras de agur, quien habla con mucha humildad acerca de Dios, de la vida y de la conducta humana. El capítulo nos enseña que debemos reconocer nuestras limitaciones, confiar en la palabra de Dios y vivir con equilibrio. Chayon Kayarinchi, como título, caí programa, caí capítulo 30 del libro de Proverbios. Primer punto, Nin, reconocer que necesitamos a Dios. Pilas, reconocer, hay que reconocer que necesitamos a Dios. Solitos no podemos, mis hermanas. Solitos, Kangla, Nyukala. Tal vez me dijen cosas con una y pica momentos, y cancha causa y pica, achka duro, rico y papis. Chaita rico y tu cunchi, Proverbios 32:3. Muestra la humildad de Agur. Reconoce que no tiene todo. Reconoce que no tiene todo el conocimiento. Chachnanin, chaypica hasta bancan y tu cunchi, no debemos pensar que sabemos todo. Podemos tener estudios, experiencia o dinero, pero necesitamos la sabiduría que viene de Dios.
Y ella

0: 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Antes de tomar decisiones importantes, busquemos a Dios en oración, en su palabra y en su palabra. 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Dos, berikunchi, la palabra de Dios es pura. Por supuesto, mis hermanas, mis hermanitos. Dios pakshimika limpio, puro. Y Kaita Rikunchi, Proverbios 35. Toda la palabra de Dios es limpia. Él es escudo a los que en Él esperan. 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Nyukanchiyaya Dios pakshimi. Ya también vivimos rodeados de muchas opiniones, noticias y consejos. No todo lo que escuchamos es verdad. No todo. Así que pilas con lo que escuchas. Atento. 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Shinayatak nin, debemos comparar lo que escuchamos con la palabra de Dios y confiar en ella. 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Shayata 3 pinin, no debemos añadir a la palabra de Dios. Yatas mira chinchima, yatas ancho chinchima. Ah, lo que me conviene, sí le hablo. Y lo que no me conviene, no. 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Lado yachis, lo que conviene y la taparla con chimon. Sino todo lo que habla, aunque nyuka ta rimacho, aunque canta rimacho. Imalaya nyukunchita yachikuchumbish. 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Proverbios 36. Sinchi tapis, ajijapis, duro tapis, yuspoximi kashna ningmi. No añadas a sus palabras para que no te reprenda y seas hallado mentiroso. 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Hasta wanka esto nos recuerda que debemos respetar lo que Dios ha dicho y no cambiar su enseñanza para acomodarla a nuestros deseos. 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Shinallatak 4 pininchik, pedir una vida equilibrada. Rikunchik Proverbios 38:9. Una de las partes más hermosas está en Proverbios 38:9. Venid, vanidad y palabra Mentirosa, aporta de mí. No me des pobreza ni riqueza. Manténme de pan necesario. Agur pide algo muy importante: tener lo necesario. ¿Quién ha sido Agur? Un hombre que pedía lo importante, lo necesario. 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Y mamanta si lo necesario la tamañarca. A ver, ricuspa catishum. El dinero puede ser una bendición cuando lo usamos correctamente, pero también puede convertir en una tentación si ocupa el lugar de Dios. 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Aprendamos a agradecer lo que tenemos. Trabajar honestamente y no permitir que la riqueza ni la necesidad nos aleje del Señor. 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Cuidado con el orgullo, orgullosos, ¿no? Algunos mayores me siento orgulloso, pero eso no ha sido palabra correcta, mis hermanos, en serio, digo, no ha sido palabra correcta. A veces, muchas veces, a veces, amañado, cascamuntacho, maipiga, cierto, orgullos, ni orgulloso, me siento, mi hijo, chasna, pero. Abajikushun y matatan nin chayhawa. Proverbios 30, 11, 14. Nin, el capítulo menciona personas que se tienen, que se consideran superiores y desprecian a los demás. Ya, que hay gente con a mí orgulloso, taxintin con a nin. 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Proverbios 30, 11, 14. El capítulo menciona personas que se consideran superiores y desprecian a los demás. Chasnanin. Sino ya también el orgullo puede aparecer en la familia, en el trabajo, en la iglesia, incluso en las redes sociales. Uy, ¿dónde no va a faltar orgullo? 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Tenemos a todos con tratemos a todos con respeto, sin importar su posición económica, profesión o condición. Ah, es que can man hola título chares, supongo que más doctoresito un topane. Doctoresito ta topajica caitoresito ga cierto ya chepi avanza su samón ya chascami cierto título una charimi. Hatun tanin kasnanin. Yo soy economista, yo soy doctor, yo soy profesional. Ustedes no son nada. Ustedes, en comparación a mí, no es nada, niño. Oiga, ese orgullo. Cierto, ya chayps, yo es coglapitin marinacho, pero yo es paxime kajiki. 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El orgullo puede aparecer en la familia, trabajo, iglesia, incluso en las redes sociales. Tratemos a todos con respeto, sin importar su posición económica, profesión o conducta. 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Seis pinin, hay cosas que nunca parecen estar satisfechas. Hay cosas que nunca parecen estar satisfechas. Proverbios 30, 15, 16. Se mencionan cosas que nunca dice basta. El ser humano puede acostumbrar a querer siempre más y más y más. Más dinero, más bienes, más reconocimiento. Oiga, esa es la falla de todos, hermanos. Maipiga, es cierto, mia charinchi, mia tian, pero queremos más. No. A veces sí, ahí fallamos, hermanitos, cierto, mayoras con acá. Kaitapis riquillo y achinio, canchicaos y pica. 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Debemos aprender a valorar de la contentación. No permitamos que el deseo de tener más nos robe la paz. La paz no vende nadie, en ninguna farmacia, en ningún lugar, ninguna persona, solo Dios nos da. 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Oiga, imagínese, sin paz no vamos a poder dormir, no va a coger ni hambre, ni yariki, ni yakuni, ni durmi manaja pingaka paz manati yashpaka. Chay mantaka hasta huanka ñukanchikta alajata yayapashimi yuyachinmi. Sinashpaka, aprender de la creación. Vamos a ver el Proverbios 30, 24, 28. Agur, observa pequeñas criaturas y encuentra sabiduría en ellas. Hay agur, ronitoka, uchila, animalito, pamba, yuk, purito, gunata, rikushpa, mi, paika. Entendishka kaita. Las hormigas trabajan y almacenan. Los conejos buscan refugio. Las langostas trabajan juntas. La araña puede encontrarse incluso en lugares importantes. Eso es lo que ha observado el hombre Agur. Hormiga con nata rikushkangichi nachumajen con naka rikushkanchi. Chayganaka trabajan sin tener ningún jefe, ningún papá, ningún mamá, ni nadie que le mande. Trabaja. Conejo tapis rikushka. Conejo ka paipak refugio tamashkan. Pambata utkushpa, utkuta, utkuta, rurashpa, paja tukunata. Chinayatak, paitak, chinayatak, las langostas trabajan juntas, nin. Langostas katandala, mi paigunaka trabajan, nin, tandanakushpa. Arañaka puede encontrarse incluso en lugares importantes. En lugares importantes, imagínese, puede estar en mi dormitorio una araña. ¿Quién sabe por ahí, en algún lado? En algún concierto, en un coliseo puede estar, en un concierto puede estar. Quién sabe, por ahí está en su tela de araña. Pero no necesitaba comprar una entrada, no necesitaba pedir permiso a mí para entrar a mi dormitorio. Imagínense, en su dormitorio, en su sala, en su cocina. En algún lado, de repente se asoma nomás por ahí una arañita. Entonces observó el hermanito Agur a los animalitos y valoró lo que Dios puede hacer con nosotros. Entonces podemos aprender de la disciplina, la preparación, la cooperación y la perseverancia. 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Yachanakanchik disciplinados kanata. 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Perseverancia mana sakirishpa ya, katirashka, mana shaikushpa ya, mana killashpa ya. Trabajo rurana tañukanchikta animachinka y animalito kunawan comparashpa. No despreciemos las tareas pequeñas. Un trabajo realizado con responsabilidad puede traducir.
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0: 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Humildad es reconocer que necesitamos a Dios. Claro que sí. Confianza, creer en la palabra de Dios. Integridad, no alterar la verdad para nuestro beneficio. Chinayatag. Contentamiento, agradecer por lo que tenemos. Chinayatag. Trabajo pica, aprender de la disciplina de los pequeños, de las pequeñas criaturas. Chinayatag. Respeto pica, no despreciar a otras personas. 7. Dominio propio. Evitar discusiones y controlar nuestras palabras. 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Él es escudo a los que en Él esperan. 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Él es escudo en las Él es escudo a los que en Él esperan. Él es escudo a los que en Él esperan. ¿Cuántas esperamos en Él? Claro que sí, mis hermanos. Mientras vivimos, tenemos que esperar en Él. 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

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Esta oportunidad por permitir con salud y vida y para estar junto a los hermanitos y hermanitas quienes están en la sintonía. Gracias, gracias. 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A ver, revisación. 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A ver, kashnanin. A ver, Giselita, cordiales saludos, hermana, en su programa desde Durán. Saludos en Yanacocha. Querida a la familia, bueno, Cepeda, Chuki y a todos los de la iglesia. De la iglesia Nueva Jerusalén, Dios le bendiga atentamente, José Guacho Bueno. Buenos días, familia Guacho Bueno. A ver, ¿qué más? A ver, últimos reportes, vamos a revisar. Saya dice, muy buenos días, hermana Anita, gracias por esa reflexión, que Dios Todopoderoso le bendiga. Siempre desde Guayaquil, Sauce 9, de parte de su hermano Abraham. Abrancito, buenos días. Y ahí Abraham tenía muchos hijos, Nishpakantan, Nachukandito y Mabstian. Alaja, Suti, Matachurashka, Kakikin y Mataka. Yo solo pague Abraham, Campis Reportashka Manta. Rosita Taday, saludos, hermana Juanita acá. Mana Juanita, Chukanchi, Yukanchika, Juanita acá. Futuras ecuatorianos, Kuna Tami preparada con escuelita y mapi. Desde Milagro para mi suegro de la, en la comunidad San Bartolo, Rayo Loma, Francisco Guipi y Carmen Pilco. Buenos días. Saya Angie dice, mi hermana, el día sábado fui a Troje, no hay lluvia. Troje, no hay lluvia, está todo seco. Y los animalitos no tienen que comer. Y los cuyes están caros. Mi manín, y los cuyes están oye, Rosita, en todo lado está así, Saya. En todo lado no está lloviendo, por eso le decía a los de la costa y Malaya es que nam cachis también tan nicorcanchinacho. Bueno, yo sí ahí tapacuya y Juanyala también gaminacho. Bueno, es una mikan y los cuyes están caros. Es que cuyes comen hierba y no hay hierba y por lo tanto, ¿cómo no va a estar caro, mi hermana? Bueno, es una canca, mamita, con una cachaimanta causanca. Pagan a la mikan y guarmi, coñate, mai, piñate. En rebaje ni con gemon, mamita, con una cuisito manta, ovejita manta, guagrito manta, causan con una Manuelita Buñay. Saludos Tacachán, papito Pedro Lema, mamita Paola Richa, tuki familia tía Baltasara, Machala Pío ya con tuki Gunatamis Ajipunja, Dios le bendiga, Dios le cuide a todos, Nishikami, Dios solo pague, Manuelita Buñay, María Yaxia Cepeda, a mi hermanita, bendiciones, Nishka. Gracias, hermana María. Rosita Taday, Proverbios 147:3. A ver, ya vamos a revisar. No has mandado completo, pues. María Yaxia Cepeda, gracias por su reporte. Shinayata Rosa Cartagena, buenos días, hermana Anita. Excelente su programa. Gracias, Elenita. Caizaguano, ella Gataseño, Ayilacho, buenos días. Estoy escuchando en Cajabamba. Bendiciones, Nishkaka, mama Elenita y Mapish. Mama Elenita, Kai Manchena San Virgilio y Mapi, Uyakungicho, familia Naula, apellido Capatarón y Achinachu. Achka saludos, Uyakungicho, imagínate de repente Wambragun, Uyakushak saluda con Minishu, Uyangichi, mamita y mama, Sanrita y Machaipichu, Pnacha y Picanga, Chumay Piacha China y Mapicanga, aquí Blanca. Y la mikangichi, tuki kankuna pagachka saludos. María Morocho, gracias por su reporte. Benjamin Rumipambanin, Benjamín Rumipamba, buenos días, hermanitos. Bendiciones, ha dicho. Muchas gracias, muchísimas gracias, mis hermanos. Seguimos finalizando el programa.
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Saludos hermananita, bendiciones desde Riobamba, ciudad bonita manta. Kaipi mi canchig panikonishka, hermano Alfredito, amén, gracias hermana Anita, Sarita, Rosita compartió, María, hermana, amén, hermana Anita, Yoli dice buenos días, hermana Anita, Dios le bendiga, saludos desde ese su centro de salud Castuctungurahuaya. Wow, doctorcitos, doctoritas, enfermeras, buenos días, buenos días. 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Amén, amén, hermananita, hasta mañana, ya se va, mi querida Yoli, gracias, gracias por esos corazoncitos, muchas gracias. 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

Muchas gracias, mis hermanos. Gracias, hermanitas, por esos corazoncitos blancos, por apoyar de una u otra manera a este ministerio. 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Bueno, Shukturizito, mi mañarca, Proverbios, Tarriza y Nishpa, Proverbios, Paica, pero Riza, Sunerca, capítulo 147, 3. Cutiño con chica, cutin. Proverbios 143, tamasca, jicamana, ñachaica, mactillasca, catorico. Hasta capítulo 31, camala, capítulo, libro de proverbios, catillasca, cachaymuntaca, mana, ñarriza y tucunicho. 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Hermana Rosita, tadaima, casca. 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Yo solo pague hasta mañana, Anita. Fue un lindo programa. Siga adelante, Nishkaka. Yukanchi María José Pish. Un excelente día, hermana Anita Nirka. Yo solo pague, María José. 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Muy buenos días. Hasta mañana. Bendiciones, Marina. Muchas gracias, mi querida Sarita. Que papito Dios le bendiga. Tenga un excelentísimo día.

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1: Era tiempo de Navidad, tiempo alegre, feliz, de fiesta. La gente de la Ciudad de México iba y venía con dinero en la mano. Entraba y salía de las tiendas, sin dinero, pero con paquetes. El mercado de la Merced, uno de los más grandes y conocidos de la ciudad, se hallaba repleto. De pronto, una serie de estallidos siembran el espanto y la confusión. Varias cajas de petardos y fuegos artificiales han cogido fuego. Pronto todo el edificio se ve envuelto en llamas, junto con 7 edificios más. Más de 50 personas murieron en el siniestro. Todo aquí era clandestino, dijo el jefe de bomberos. Los petardos y cohetes se vendían ilegalmente. He aquí, amigo, una frase oficial que queda flotando sobre la desgracia que afligió a tantas familias mexicanas. Todo aquí era clandestino, todo era ilegal. El tremendo desastre se debió a que ni el mercado ni las gentes observaron reglas legales. Las vidas de muchas personas, amigo, pueden definirse como lo hizo el oficial. Todo aquí es clandestino, todo aquí es ilegal. Es clandestino e ilegal tener a otra mujer aparte de la propia. Es clandestino e ilegal traficar con drogas. Es clandestino e ilegal estafar, chantajear, contrabandear, mentir, asesinar. Y cuando se vive clandestinamente, no puede haber paz interior, no puede haber desarrollo y prosperidad espiritual y moral. Y si se vive toda la vida ilegal y clandestinamente, se muere de la misma manera, para perderse para siempre. Amigo, ¿cómo hacer para vivir legal y justamente? Respuesta: haciendo de Cristo el Señor y el Salvador y el Maestro de la vida de uno, ahora y en vida, poniéndolo a Él como el centro de nuestra atención y viviendo cada día dentro de sus normas éticas y morales.
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3: Las 11:05. Las 11:05.

Jehová su Dios derrotará a sus enemigos y lo pondrá por cabeza y no por cola.

arrebata el viento. Por tanto, no se levantarán los malos en el juicio, ni los pecadores en la congregación de los justos.

0: El cuento que acaban de escuchar representa el conocimiento sin los valores éticos y morales. Ustedes pueden ver claramente que el barco, por más perfecto que sea, no puede navegar porque lleva dentro de sí los fieros, viejos, oxidados y retorcidos que le hacen perder potencia para surcar los mares. Lo mismo pasa en la vida del hombre. El mar es la vida por donde navegamos todos los días hacia la consecución de nuestras metas. El barco somos nosotros, que podemos estar bien preparados, a lo mejor muchos con títulos de PhD de la Harvard, pero de nada nos serviría si en nuestra conciencia, en nuestro barco, llevamos los fieros oxidados y retorcidos que representan a los antivalores como la coima, la deshonestidad, la mentira, la soberbia, la corrupción. Simplemente no podemos triunfar y, peor aún, hacer triunfar a los demás. ¿Quiénes son los que triunfan en el mundo actualmente? La mega tendencia señala que las personas, las empresas que triunfan son aquellas que poseen conocimientos y que actúan bajo la ética y la moral. Aquellos que respetan al ser humano, a la naturaleza, son ellos los que triunfan en este mundo. Ningún hombre o mujer puede ser feliz cuando sabe que no practica en su vida los valores éticos y morales. Es más, ningún ser humano es libre para hacer el mal a otro ser humano. El hombre es verdaderamente libre cuando hace el bien a su prójimo. Lamentablemente, la mayoría de los medios de comunicación han influido en el inconsciente colectivo.
1: Las 11:26.

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1: Las 11 y 58 minutos.
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3: Vivimos en lo que se llama la era de la comunicación, donde la computadora y el satélite han revolucionado totalmente nuestro mundo. Sin embargo, el avance de las comunicaciones tecnológicas no significa que los seres humanos nos estamos realmente comunicando. Hola, yo soy tu amigo Ernesto Pinto y en el encuentro de hoy conversaré con un consejero familiar y una pareja que encontraron esperanza en el momento en que iban a firmar el divorcio.

0: Hace algunos meses tuve la oportunidad de conversar con Elsa y José Luis, quienes estaban a punto de divorciarse, y cuando les pregunté que si la falta de comunicación había jugado un papel en su crisis matrimonial, esto fue lo que me contestó José Luis.
1: Ese precisamente fue el problema principal. Más que nada porque en ese entonces realmente yo ni tenía una idea de lo que era la comunicación realmente, ¿eh? Era algo que yo nunca había tenido necesidad, ¿verdad? Entonces, agregado al resentimiento que había y que el resentimiento que creó en mi hogar a causa de mi conducta, realmente había cero comunicación. Entonces, las cosas en lugar de mejorar, pues empeoraban día a día, ¿no?
0: Respecto a este tema, también entrevisté a Oscar Sánchez, pastor y consejero familiar en la ciudad de Vancouver. Díganos, pastor, ¿qué papel juega la comunicación en nuestros matrimonios?
2: Indudablemente que la comunicación es la esencia de todo. Alguien le hizo una pregunta a Sócrates hace miles de años atrás y le preguntaron, maestro, ¿qué es el amor? Y él contestó, el amor es, o la amistad es, un alma que vive en dos cuerpos. Creo que estaba pintando lo que debería ser el amor idealmente. O sea, a dos personas que han llegado a conocerse tanto, que han llegado a unirse de tal manera que, aunque son dos personas separadas, sin embargo es un alma en común. Ahora, lógicamente que para llegar a semejante nivel de adaptación, de conocimiento, la comunicación es el fundamento de todo. Y lo increíble es esto, que las personas tenemos que aprender a comunicarnos. Tantas veces escuchamos a los padres decir, no me puedo entender con este hijo. O al esposo decir, no me puedo entender con ella. Hablan el mismo idioma y sin embargo no se pueden entender. ¿Cuál es el problema? Es que tal vez nunca han aprendido a comunicarse. Y a comunicarse es todo un arte que se tiene que desarrollar. Porque no solamente tenemos que aprender a escuchar con los oídos, sino también aprender a escuchar con los ojos. Ya que no es solamente la palabra que escuchamos, sino la actitud que se transmite y que tenemos que captar con la vista.
3: Y yo creo que esa es la clave, pastor, la palabra que mencionabas. Aprender a comunicarse. Toma mucho trabajo, ¿eh?
2: Muchas veces las personas, uno trata con ellos y tienen serios problemas para decirnos lo que piensan. Trastabillan. Bueno, estoy tratando de decir eso, pero no sé cómo decirlo. La palabra no me viene. Ese tipo de cosas revelan una limitación en la capacidad de comunicarse. Uno tiene que aprender. Es increíble. Pero en el mundo del comercio, de la industria, entre la gente que decide quién ha de ser el que ocupe una nueva posición, la capacidad de comunicarse claramente es la que se considera al tope de la lista. Y uno piensa, si en el mundo del comercio es así, en el mundo de la industria, ¿cuánto más en el hogar? Porque si yo tengo una idea que quiero comunicar, pero no la puedo pasar a los demás, permanece conmigo. Por más rica que sea, si no tengo la habilidad de comunicarla adecuadamente, se queda conmigo y no bendice a nadie. Por lo tanto, la comunicación es un arte que se tiene que aprender. Nadie nace sabiendo. Todos tenemos que desarrollarla con el paso del tiempo y con un esfuerzo y una dedicación con propósito de hacerlo.
0: Gracias por continuar en sintonía con este tu programa Encuentro. Nuestro tópico de hoy es la comunicación. También me agradaría mucho escuchar acerca de ti, así que te invito a que nos envíes una cartita. Al hacerlo, no olvides mencionar la ciudad donde nos escuchas y también la radioemisora que está transmitiendo el encuentro de hoy. Prepara papel y lápiz, ya que al final daremos nuestra dirección.

0: Otra vez bienvenido a nuestro encuentro de hoy. Yo soy tu amigo Ernesto Pinto y estamos analizando la importancia de una verdadera comunicación en nuestros matrimonios. Nuestros invitados son el pastor y consejero familiar Oscar Sánchez, quien vive y trabaja en la ciudad de Vancouver, Canadá, y también Elsa y José Luis, quienes estaban a punto de divorciarse, pero en esta crisis de su vida encontraron la mejor forma de comunicarse. Esta pareja vive en la ciudad de Chicago. Pastor Sánchez, creo que una de las mayores dificultades que enfrentan los matrimonios en sus crisis es la frustración, la pérdida de esperanza, esa desesperación que se deja sentir en medio de esa crisis. ¿Es que deberíamos aceptar que en algunos casos el divorcio es la única alternativa o es que hay otra salida? ¿Cuál es la esperanza de este mundo, Pastor?
1: La esencia de la vida es descubrir a Dios y a través de su Hijo Jesucristo. Cuando nosotros conocemos a Dios, lo que yo puedo decir, porque lo he visto ocurrir en centenares de casos, es que la situación más desesperante se puede transformar por la gracia, por el amor, por la misericordia de Dios. He conocido hogares que llegaron a nuestra iglesia totalmente destruidos, donde las personas ya ni siquiera estaban juntos, y de a poquito comenzaron a buscar a Dios, a conocerle, obedecerle, y hemos visto cómo Dios sanó las heridas personales, cómo se pudieron perdonar cosas muy feas del pasado y la familia ser restaurada totalmente al día de hoy. Las personas que conocen esos hogares dicen, pero qué gente tan magnífica, y sin embargo no conocen el proceso que han tenido. Por lo tanto, indudablemente que nuestro mundo tiene esperanza, es una esperanza concreta, palpable. Se llama Jesucristo.
0: Así es, mi amigo. También para ti hay esperanza. Elsa y José Luis invitaron a Jesucristo a ser parte de su matrimonio. Y escuchemos cómo Elsa lo expresa cuando le pregunté lo siguiente.
2: ¿Qué papel juega la comunicación ahora entre ustedes?
3: Oh, hermano, una gran diferencia es el poder hablar de nuestras situaciones, de nuestros problemas, de cómo nos sentimos. Y sobre todo, pues, verdad que uno toma en cuenta la voluntad de Dios en la vida de uno, porque antes, hermano, uno hacía lo que uno creía que iba a ofender más al cónyuge, de veras, él me ofendió, ahora yo voy a hacer esto para que sienta lo que siento, ¿verdad? Pero en realidad en Cristo no es así. Uno, antes de ofender al cónyuge, uno piensa que también está ofendiendo a Dios.
0: Estoy convencido que después de este encuentro que ustedes tuvieron, se ha producido un cambio total en el matrimonio. Pero seamos honestos, ahora que Dios es parte de su familia, ¿es que ya no tiene ningún problema?
3: Sí, hay problemas, pero hay forma de perdonar, hay forma de ayudar al cónyuge, de animarlo, ¿verdad? En lugar de querer destruir, uno quiere construir.
2: Entraron en un nuevo tipo de relación. ¿Qué pasó con el resentimiento, el rencor, la desconfianza?
4: Bueno, hermano, esos sentimientos, obviamente las cenizas quedaron ahí, ¿verdad? O sea, Dios nos ayudó a perdonar, a olvidar. Ahora, es algo que por voluntad de Dios, en nuestro caso particular, pues siempre ha habido eso, ¿verdad? Y hemos, con la ayuda de Dios, hemos tenido que luchar y vivir un día a la vez. Con esto quiero decir de que las consecuencias de tantos errores que cometimos, pues están ahí, ¿verdad?
2: Dejaron cicatrices,
4: sí. Yo sé que hay veces que el Señor, por su divina voluntad, Él cura algo y no deja cicatrices. Con nosotros tal vez tenga un propósito, no sé, pero lo que sí sé es que Él nos ha ayudado a vivir todos los días de nuestra vida y que los problemas que hemos encontrado, gracias a Dios, Él nos ha ayudado a resolverlos, porque nos ha capacitado, primero que nada, a perdonar, a ser considerados con el uno con el otro, a aceptar que no somos perfectos y que nos necesitamos ser el complemento el uno del otro. Entonces, esa ha sido la gran diferencia, porque problemas y dificultades y las hemos seguido teniendo, pero qué diferencia cuando uno tiene un mediador, ¿verdad? Y cuando Cristo es el rey en la casa. Entonces, y que le pone a uno en el corazón el acudir a Él.

Espero que este programa haya significado algo para ti. Si tú estás a punto de divorciarte, quiero decirte, no lo hagas. Hay esperanza. Jesucristo te dice hoy, yo estoy a la puerta de tu corazón llamando. Si tú me invitas a entrar, cenaré contigo, tendré comunión contigo y te haré una nueva persona. Te dejo con este mensaje. Invita a Jesucristo a ser parte de tu matrimonio.

0: Muchas gracias por haber estado en sintonía con este tu encuentro de hoy. Si este programa ha traído reflexión a tu vida, quisiéramos saberlo. Si me escribes, te enviaré El Pan Diario, una publicación que te ayudará a reflexionar todos los días. Dirige tu correspondencia a Programa Radial Encuentro, 225 Riverton Avenida, Winnipeg, Manitoba, R2L0N1, Canadá. Otra vez nuestra dirección postal, 225 Riverton Avenida, Winnipeg, Manitoba, R2L0N1. Si usted vive en los Estados Unidos o en Canadá, puede llamarnos por teléfono al 1-800-565-1810, 1-800-565-1810. 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Este fue tu programa Encuentro. Espero que lo hayas disfrutado. Yo soy tu amigo Ernesto Pinto, recordándote que Dios te ama y yo también. Será hasta nuestro próximo encuentro.
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7: Las 12:16.

0: Isaías 40, 28. No has sabido, no has oído, que el Dios eterno es Jehová, el cual creó los confines de la tierra. No desfallece ni se fatiga. Con cansancio y su entendimiento no hay quien lo alcance. Él da fuerza al cansado y multiplica las fuerzas al que no tiene ningunas. Los muchachos se fatigan y se cansan. Los jóvenes flaquean y caen. Pero los que esperan a Jehová tendrán nuevas fuerzas. Levantarán alas como las águilas. Águilas correrán y no se cansarán.
1: Las 12:45.

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2: La 1:06.

él me escuchó, curó todas mis heridas y me levantó. Puso fe donde ya no había esperanza. Doy gracias por su infinito amor y por siempre.

0: las águilas de la libertad. Esta es una preciosa metáfora también que nos permite sacar muchas conclusiones. Era una pareja de indios americanos que se sentían profundamente enamorados y próximos a casarse. Acudieron al sabio de la tribu para pedirle consejo. Sabemos que las águilas son fieles. Nos gustaría que nos revele su secreto para estar unidos como ellas para siempre. Le dijeron esta pareja de enamorados. El sabio de la tribu los observó detenidamente, tratando de identificar la sinceridad de sus intenciones. Si realmente estaban, como decían, profundamente enamorados, después de un largo silencio, esbozó una leve sonrisa confirmando la autenticidad de sus intenciones y les confió. Para descubrir el secreto, las águilas tendrán antes que realizar una desafiante tarea. Sin titubear y casi al unísono aceptaron el reto, aún sin conocer de qué se trataba. Deberán ir a la montaña azul donde habita una pareja de grandes y hermosas águilas. Las deberán atrapar únicamente usando sus manos. Sin lastimarlas, cada uno debe hacer su tarea. A ti, le señaló al indio, cazarás a la hembra y tú, a ella, le corresponde el macho. Tienen 3 días para lograrlo. Al amanecer del cuarto día deberán estar aquí, en este mismo lugar, y sin más, les deseo buena suerte. Y sucedió que al cuarto día, con los primeros rayos del sol, la pareja tenía atada a sus brazos a las majestuosas aves. Orgullosos de su hazaña, pues efectivamente ninguno de los dos mostraba daño alguno. Atadas de sus patas y encapuchadas para que no estuvieran nerviosas. Y bien, cuestionaron al sabio. ¿Acaso tenemos que sacrificarlas y beber su sangre para obtener su secreto? Es mucho más simple, solamente tendrán que liberarlas. Deberán atar una pata del águila con su pareja y retirarlas a las capuchas y dejarlas ir. Y así lo realizaron. Por supuesto, intentaron volar y ambas cayeron. Sorprendidas, lo volvieron a intentar y el resultado fue más trágico, pues estaban ya enfurecidas. Se volvieron una contra la otra, se picotearon hasta hacerse sangrar. El sabio en ese momento intervino. Desátenlas y curen sus heridas. Y mañana temprano se concluirá la revelación. Piensen ambos lo que hoy han vivido. Al día siguiente, cumpliendo lo acordado, se presentaron. Y la única instrucción que recibieron fue, déjenlas en libertad, independientemente a cada una de ellas. Las aves remontaron hacia las alturas con tal fuerza que en unos cuantos segundos se perdieron en la inmensidad del cielo. Ahora el sabio preguntó, ¿cuál ha sido el secreto? ¿Lograron descubrirlo? Mirándose uno al otro completamente, con su respuesta como si fuera un guión, concluyeron. El secreto para permanecer juntos es respetar la libertad del otro. Ser independientes. Desplegando todo nuestro poder unidos por un mismo sueño nos dará para siempre inseparables. Es decir, los líderes de excelencia respetan profundamente la individualidad y libertad de cada uno de sus seguidores, pues están conscientes que lo único que les une es el compromiso. Corresponde a ellos la tarea de inspirarlos para aceptarlo. El compromiso une al desunido y desune al unido. Así, por ejemplo, en la pareja humana, en que muchos casos vivieron unidos en sus respectivas familias, se desunen de ellos para iniciar una nueva vida. Es el caso también de quien renuncia a un estilo de vida para adoptar una totalmente diferente, renunciando a lo que antes era su forma habitual de vivir. Podemos sacar una conclusión de todo esto cuando decimos, qué hermoso es observar a un esposo que le apoya a su esposa para que estudie, para que trabaje, para que crezca como persona, dándole la suficiente confianza para que personalmente se realice. Es decir, ella individualmente crece como persona, pero al estar enamorada de su esposo y contar con la confianza de él, permite que los dos crezcan también. Porque el momento en que el esposo crece como persona, porque termina su carrera universitaria, porque se puso un negocio, porque la esposa también terminó su carrera universitaria, también se pone su negocio. Los dos trabajando juntos individualmente producen mayor poder económico, mayor poder afectivo, y los dos van a sentirse más satisfechos individualmente, pero los dos cada vez serán más juntos. Cada vez los dos estarán más unidos, más orgullosos de sí, amándose el uno al otro, pero a través de la individualidad.
1: La 1:33.

ante las tentaciones del enemigo, gente que no se va a inclinar ante las propuestas del sistema de este mundo, gente de carne y hueso, pero que solo se inclina ante el Rey de Reyes, el Señor de Señores.

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1: Las 2:12.

0: Si nosotros sabemos que con el conocimiento podemos tener las habilidades para hacer triunfar a los demás, la gran pregunta es, ¿cómo desarrollo más conocimientos? Y les quiero mencionar que la única forma para desarrollar los conocimientos es a través de un valor llamado creatividad. La creatividad fue la virtud que Dios ha dado al hombre. Por eso Albert Einstein, Stephen Hawking, Galileo Galilei y Isaac Newton, entre otros científicos, han desarrollado este valor que todos los seres humanos lo tenemos. Y precisamente voy a tratar sobre este valor. La creatividad es la virtud que nos hace semejantes a Dios. No en la imagen, sino en la medida que podamos crear algo en el transcurso de nuestra vida. Ya sea una familia digna, un producto, un servicio, una empresa, una nueva teoría. Cuando utilizamos la creatividad en base a nuestros conocimientos ya obtenidos, seremos capaces de romper los paradigmas y las reglas aceptadas socialmente, ya sea en el campo científico, social, económico, político, educativo o familiar. ¿Por qué? Porque con la creatividad podemos dar solución a problemas que aún no aparecen y aprovechar las oportunidades que se generan cuando innovamos, combinamos una teoría, una conducta, una actitud. Le recuerdo que el hombre posee más de 12,000 millones de neuronas en nuestro cerebro, pero lamentablemente no todos los hombres lo utilizan. En el último congreso llevado a cabo hace algunos años en Estados Unidos sobre el cerebro, los científicos llegaron a la conclusión que el hombre promedio, al morir, utiliza aproximadamente el 8.4% de su capacidad, lo que quiere decir que en su mayoría entrega su cerebro seminuevo. Hay incluso que algunos lo entregan virgen, a lo que Dios les respondería, malagradecidos. Si aplicamos la creatividad en nuestras actividades diarias, estaremos dando muestras de ser un líder, un pionero, un descubridor de nuevas oportunidades. Incluso nos sentiremos más alegres y felices al hacerlo, porque cada vez que lo hagamos, sentiremos el agrado de mejorar nuestras relaciones intra e interpersonales, nuestro producto o servicio que ofrecemos. Pero ¿cómo desarrollar la creatividad? Si desea la fórmula, anótelo por favor. La única manera de desarrollar la creatividad es sobre la base de nuestros conocimientos, sobre la base de nuestra experiencia. Lo que usted sabe, lo que hace tradicionalmente sobre un producto, un servicio o cualquier actividad, ya sea como estudiante, empresario, profesional o como padres, por favor, piénselo, hágalo en forma distinta a lo que antes hacía. O sea que debe innovar, cambiar, combinar, reinvertir, reformular lo que pensaba, lo que hacía antes. Le garantizo, si usted lo hace, estoy seguro que las demás personas se preguntarán entre sí, ¿qué le pasa a él? Y se sorprenderán cuando usted les demuestre una nueva y mejorada forma de actuar y hacer las cosas. Para demostrarle lo que le acabo de decir, pruebe este ejemplo. ¿Qué le parece si hoy va a visitarle a su novia? Le sugiero que no le lleve esa flor tradicional que acostumbraba a hacerlo. Sea creativo. Llévelo un memorándum en el que esté escrito que ha sido enviado al Congreso Internacional de las Flores y que le ha dado a usted el poder para declararle a su novia como reina universal de todas las flores. Estoy seguro que va a experimentar
1: las dos. Mejor.

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2: Y 58 minutos.

0: Recientemente, dos amigos míos me habían llevado a una tienda y me indicaron unos ojos de venado y me decían, mira, esto es la suerte. A lo que yo les contesté que la suerte no consiste en llevar amuletos o cosas por el estilo. Les decía que la suerte de un ser humano se encuentra y lo realiza cuando se prepara y aprovecha las oportunidades que le brinda esa misma preparación. Imagínense como aquel joven que había ganado un concurso de oratoria. Ya en la premiación, el amigo de al lado le dice, oye, qué buena suerte tienes. A lo que él le respondió, para ganar este concurso de oratoria he tenido que leer 500 libros en los últimos 5 meses. He tenido que estudiar 8 horas diarias. Me he levantado en las madrugadas para poder inspirarme. Y tú a esto llamas suerte. Pendejo, ¿no te das cuenta que la suerte viene con la preparación? Sí, jóvenes, a un ser humano la suerte le persigue mientras se prepare, mientras estudie. El 99% de las oportunidades surge de la misma preparación de un ser humano, porque con sus conocimientos puede mirar más lejos del común de las personas.
1: Las 3:26.

0: Tú eres el león de Judá, Señor Jesús. Tú reinas por todos los siglos. ¡Aleluya! Él es el león de la tribu de Judá. A él le clamamos. Al solo exaltado.
1: Las 3:44.

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7: Las 4 y 5 minutos.

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4: Las 5:01.

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2: Dios daré pastores, según mi corazón, que os apacienten con ciencia y con inteligencia, dice el Señor. 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

0: Creo que sí. Taita Dios tamañazun, maquirito pijapirizun, cambaglado picac, guauquipanita, taita Dios tamañangapas. Tómate de la mano de la persona que está a su lado, vamos a orar al Señor en esas posiciones. Querido Dios, buen Padre Celestial, muchísimas gracias por su amor, por su bondad, por su misericordia. Gracias, Señor, por las sabias enseñanzas de nuestros pastores, queridos, amados. Y esperamos, Señor, que todas estas enseñanzas compartidas, amado Padre, sea guardado, sea sellado en cada uno de nuestros corazones, de nuestras vidas y de nuestras almas. Querido Dios, porque todas estas enseñanzas, Señor, nos guiará, nos fortalecerá en el diario caminar de nuestras vidas, tanto en la familia, en el ministerio, en la iglesia, en el hogar, en nuestra intimidad, en nuestra relación, Señor. Amado Dios, muchas gracias. Son verdades de tu palabra, son verdades, Señor, que viene de la misma palabra de Dios. Esperamos, Señor, que esto sea de mucha bendición para cada uno de nosotros y los radio oyentes, Señor. Gracias por todo. Igual en esta tarde, amado Padre, sea usted dando consejos, sea dando instrucciones, sea dando palabra con el siguiente tema, que es acerca de la apostasía. Gracias, Señor. Recibimos su santa y bendita palabra, orando, creyendo, confiando en su santa y bendita palabra, en el nombre de Jesús. Amén. 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Material ta pascasun, página número 13, por favor. Yachaspa shamukunchik, causas principales que nos arrastran a la apostasía. Kainachisi rikurkanchik, apostasía manca gentigón ataca apacón menispa, el dejarse llevar por nuestros sentimientos. Romanos capítulo 10, versículo 2. Pero tales judíos, dice en el tiempo del apóstol Pablo, muchos hoy en día tienen el celo de Dios, pero no conforme a la palabra de Dios. Este versículo nos enseña claramente que nuestros sentimientos con respecto a nuestra relación con Dios y nuestra iglesia de por sí no son ninguna garantía de que estemos en el camino correcto. Estos judíos, dice, no eran salvos pese a su celo. Dios Paximita Ridanchik, libro de Romanos, capítulo 12, versículo 1. Romanos capítulo 12, versículo 1. Así que, hermanos, os ruego por la misericordia de Dios, que presentáis vuestros cuerpos en sacrificio vivo, santo, agradable a Dios, que es vuestro culto racional. No os conforméis a este siglo, sino, dice, transformaos por medio de la renovación de vuestro entendimiento, para que comprobáis cuál sea la buena voluntad de Dios, agradable y perfecta. 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Kunanka pasanchik, punto número 4. El cuarto problema que nos arrastra a la apostasía se llama la elevación de los deseos de uno mismo sobre la palabra de Dios. Una razón por la cual tantas iglesias en el mundo se han apartado de la verdadera fe en Cristo es que muchos desean, escuche por favor, escuchar enseñanzas que le agradan, aunque sean mismas enseñanzas que no estén de acuerdo con lo que dice la palabra de Dios. 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A mí quién me va a enseñar. Yo he estudiado mejor, yo he conocido mejor, yo entiendo la palabra mejor, yo tengo mejores títulos, yo no he estudiado en cualquier seminario, yo no he estudiado en cualquier instituto o cualquier teología. Oyeskangi chuchay shimikunata. Yo soy reverendo, soy doctor, tengo un PhD, tengo una maestría, yo no necesito de nadie. Yo tengo la palabra aquí en mi cabeza, en mi corazón, y yo no necesito de nadie. Esto es un peligro. 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Yazika jactancia, orgullo, prepotencia, humanismo, metodismo, pura filosofía humana, pura arrogancia humana. Chayman ni chayamuskanch. Kankuna rikuskangichi, perdónenme hermanos. Maigan pastor guna ta mikonitam invitange. Primero preguntan con un gesto medio extraño. ¿Y qué oiga siervo, y qué comida hay? Yo recuerdo en una campaña, yo estuve con uno de esos supuestos.
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